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1: ¿Cómo andamos? Feliz y rico viernes. Ya fin de semana, bendito Dios, mi Padre Santo. Viernes 29 de mayo, con muchísimo gusto saludándote, Yasmín Pérez, la Leoparda, ya arrancando las serenatas de la mejor. Gracias a ti que ya andas sintonizando el 99.9, a todo lo que da, muchísimas, pero muchísimas gracias. Pásale, siéntate, llega con nosotros, que te voy a estar acompañando hasta las 9 de la noche. Y por nosotros me refiero a la Leoparda y al Alan. Al Alan Quirarte, porque el paisito, ¿qué creen? Pues no vino. Nos la volvió a aplicar y no nos avisó el mondrico. Pero donde quiera que ande, GPI. Y si viene herencia de grandes y no me invitó, pues GPI doblemente. Empiecen a reportarse con nosotros, 477-7007-999, nuestro WhatsApp ya está disponible para ti en este viernes, en este fin de semana, listísimos para atenderlos, así que repórtense, 477-7007-999, ya nos andan llegando mensajitos de la raza que ya anda bien activa, ya andan bien activos por acá y con muchísimo gusto le vamos a dar salidita por acá sus mensajitos, si quiere mandar saludos, si quiere complacencia, si quiere lo que quiera en esta noche, con mucho gusto lo vamos a acompañar y complacer. Hasta las 9 de la noche, 2 horitas, la Leoparda acompañándote. Así que a reportarse, se ha dicho hoy, viernes de que todo León se emperre. Pelea bella cosa, porque aunque no esté el Pai Bernal, nos aventamos una pelea bella cosa de todas maneras. Mira, me peleo con quien sea del público. Con quien sea el público y va a ganar mi canción de todas maneras, porque la que traigo en mente está sabrosona. Vamos con saludos. ¿Quién va llegando por acá en este viernes en las serenatas de la mejor? Saludos para la abuela Sandra, que su nieta aquí la espera. Ok, ahí están los saludos, con mucho gusto. Dice que el Milín anda bien triste porque no lo tunearon. Ay, Melan. Es que como quiera tú tenías lonita, toda caída, pero tenías. La que ganó no tenía lona, güey. Pues oye, tuneamos tu negocio y pues bueno, felicidades a la ganadora, ¿no? Muchas gracias por participar. ¡Audios! Ay, ¿no se oye?
2: Buenas noches, un saludo para...
1: Hola.
2: En dormitorio 4 para Chimbombi sin hostes de parte de su mamá.
1: Ok, ahí están los saludos con mucho gusto. ¿Quién más? Saludos, Leo, saluditos, buenas noches, serenatos, saludos. Pues saludos.
3: Serenatos, un saludo al Cherry de León, dormitorio 2, zona 4, celda número 6, al profe Pineda, Erk, él sabe quién soy.
1: Ok, pues ahí están los saludos, él sabe quién es. Peleate con la cucaracha, dice. No, contigo, Mondrigo, contigo me peleo. Mira, nos agarramos, mira, unos buenos trenzos que nos damos y te gano de todas maneras, fíjate, te gano. Hoy ando bien feliz porque ayudé a mi hija a cumplir un sueño. Encontramos en un tianguis a Cristiano Ronaldo, o sea, no al Cristiano, ¿verdad? A la estampita. La estampita del Cristiano Ronaldo y mi hija fue bien feliz. Se la vendieron en 80 pesos y ella piensa que es una ganga. Yo juro que me robaron y todos dicen que estaba bien barata. Yo estoy pensando todo lo contrario. Me siento timada, me siento robada, pero por cumplirle un sueño a mi hija, pues tuve que desembolsar 80 pesitos y ya tenemos al Cristiano Ronaldo en el álbum. 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
3: Bueno, sí, mi parita, buenas noches, mi adoro secreto, ya te la sabes, mami, me encanta, preciosa. Mirando fuera el huevón del payo, ¿qué onda? Un saludito para el Mara, para el Polo, para el Cano, para todos los que andan ahí del Exclusive Drive, de parte de Robert. Llámalo, para me doy loco, mami. En especial para el Mara, porque luego se siente, si no le mando saludos. Llamo a ti, mami.
1: Ay, ya cálmate, Robert, ya cálmate. Tú aprovechas cada saludo para saludarme y decirme que me amas y que te traigo loco y no sé qué tanta cosa. ¡Ahora con música! ¡Arrancamos las serenatas de La Mejor! 477-7007-999. Síganse reportando porque ya arrancamos este cotorreo. Ya llegamos hasta las 9 de la noche aquí nomás a través de La Mejor. Oye nomás, suela mi canción, por favor. Suela mi canción. Mi esposo Lenin Ramírez, yo se lo conté en confianza, él la aplicó y la hizo canción. Se llama Todo lo fue. 7:06, arrancamos las serenatas de La Mejor.

0: 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La última y nos vamos. La última y nos vamos. 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

0: los dos de la S y van de MS con Somos los que somos y estamos los que estamos, como dice la canción. Esta rolita que salía en el 2020 en plena pandemia y qué hermoso mensaje. Me gusta muchísimo esta canción. Al principio me saqué de onda porque dije, como que le falta ritmo a la canción. Yo pensaba que era la de la casita, güey. Yo juraba que era allá donde estoy, quedó una casita. Ya después caí en cuenta que pues me estaba confundiendo de canción, que realmente pues no era la de la casita, que era Somos los que somos, y que salió justo en pandemia esta rolita. Muy, muy bonita canción, junto a los dos de la S. Ay, ¿qué le pasó al WhatsApp, mijo? Métele un zape o algo porque se trabó esta onda, no sé qué pasó. 7:25 de la noche, ya estamos de regreso en las serenatas de la mejor 99.9. Nos hemos quedado sin WhatsApp, que se nos ha caído el WhatsApp. Y yo nada más alcancé a ver que el Milín estaba pensando en comprarme las estampitas que me hacen falta. Qué lindo el Milín. Mira, con que te rifes con el Messi, Milín. Con que te rifes con el Messi, todo bien. ¿Alguien tiene a Messi? Que me lo pueda vender. Oigan, pues ya estamos de vuelta para que se reporten 477-7007-999. Nuestro WhatsApp ya disponible para ti en esta tarde, noche. No nos abre el WhatsApp. No sé qué pasó, no sé quién me lo tumbó, quién se cayó, cómo se cayó. Recójanlo, por favor, levántenlo. ¡WhatsApp! ¡Ahí está! Ahí está, ahí está. Ya no me le muevan a nada. Un aplauso, por favor, porque ya revivió el WhatsApp. Vamos con audios. Ya llegó el toro por si andaban ustedes con el pendiente, ¿verdad?
1: Buenas noches. ¿Dónde está el chico que saca adelante la empresa? De seguro me lo mandaron a trabajar en otras cosas para fingir que no trabaja.
0: Yo sí. Ándale, sí, torito. Todo lo que tú digas. Ándale, sí.

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2: Vender, pues. Les estoy dando una opción más económica de poder disfrutar el concierto. Pero no te lo pierdas. Igual ahí a la vuelta o atrás, un ladito, tú, el chiste es escucharlo en vivo, aunque no lo veas, pero lo vas a escuchar. Leo, eres la mejor locutora del mundo mundial. Saluditos para el Pai Bernal. Se le extraña el día que falta. Claro que sí, ya lo extrañamos al paisito bebé, a donde quiera que él ande, GPI. Hola, buenas tardes. Saludos para mi güera chulo, de su esposa. Amor, recuerda que siempre estaré contigo. No anden amenazando gente aquí en las serenatas, plebes. Luego van a decir que este programa es de puras amenazas. Las amenazas de la mejor. No estén amenazando gente tampoco. Saludos a la Corporación Monster, a Luis, al 2000, al Agus, al Fabi, al Chiquilín, al Verde y en Acapulco, y al Guanajuato y al Goofy, dice por acá. Saludillos, gracias. Buenas tardes, mi Leo. Saludos para todos en cabina y otro saludo muy especial para mi pasajera, que está bien hermosa. ¿Quién es tu pasajera? No andes acosando gente, güey. O sea, en buena onda. Si sí la conoces, qué chido. Pero si no la conoces, no andes incomodando gente.
3: Hola, ¿qué tal, Renatos? Buenas tardes. ¿Qué tal, señorita Leoparda, la mera crema y nata de la radio? Paisito de piña, saluditos y bendiciones, mi amigo. Saluditos y bendiciones por ustedes, todos los que escuchas.
2: Donde quiera que ande.
3: En especial para mis gordos, para mis panzones, para mis hijos de la Z, para que ninguno se sienta. Ya andamos por aquí reportándonos y al pendiente ya le escuchan. Vamos a cotorrear, porque es viernes y el cuerpo lo sabe.
4: Sin acatarsis, sin acatarsis.
2: ¿Por qué le dices panzones a tus hijos, güey? No seas gacho. Está como que le dice albondiguita. Hay uno que le dice albondiga también a su hija, güey. No se enojáis con los niños, güey. O sea, está bien que uno los forje desde morritos, pues para que nada los deprima de grandes. Para que ningún bullying los pueda tumbar, pero tampoco se pasen de lanza, güey.
5: Buenas nochecita. A ver si ahora sí le complaces con la de Valentín. Ponle tú que sí. ¿Cuál? Un saludito ahí para los de las 5-7.
2: Ponle tú que sí.
5: El Chinchento, el Blanc, el Paco, Trompa de Puerco, Caballo, Maya, Rancherín, mi rey, Batman, ¿ora? Pato Viudo, Gaturris, Viejito, ¿ora? El Winnie. Y hay los que me faltan también, el Obito. De parte de su compa el Tamarindo, ¿ora? De aquí de la cabina del amor 1744. Ponle tú que sí.
2: Y ponle tú que sí. Saludos para Amaro hasta el 10 de parte del amor de su vida, que lo extraña y que lo ama todos los días. Saludillos. Dice,
5: a ver, Melén, yo te los pago, mi amor.
2: ¡Ay! El Melén ya habló.
5: Yo te los pago, mi amor.
2: Me va a patrocinar una caja de barajitas el mundial.
6: Ese vato, ¿de dónde sacó ese rap tan improvisado?
2: ¿Cuál rap, güey? Buenas noches, saludos para el amor de mi vida, Jessica Esmeralda, mi amor, sabes que eres lo más importante en mi vida. Gracias por estos 6 meses juntos, por darme tantas alegrías. Te ama, Lucio. Saludos, gracias. Audios.
3: ¿Qué onda, mi Leoparda? Oye, vamos a empezar con una canción de Joan Sebastián y Antonio Aguilar, la Bandida de Amores.
2: ¿Cuál? Es que no puse atención, una disculpa.
3: ¿Qué onda, mi Leoparda? Oye, ¿me puedes complacer con una canción de Joan Sebastián y Antonio Aguilar, la Bandida de Amores?
2: Bandido de Amores. Es que no le entiendo porque luego le ponen 1.5 aquí o se le pone 2 de velocidad y ya no entiendo.
7: Hola, mi Leopardita, buenas noches.
2: Hola.
7: Ese paisito, me lo acabo de encontrar en las hamburguesas de ahí de la Arvide.
2: ¿Qué pedí?
7: Buenas noches. Saludos para todos los King Service de parte del Osito. Mándame un perro igualado, mi Leopardita, y un besote.
2: ¡Ay, perro igualado! Con besote incluido también, con muchísimo gusto, porque me encanta cuando me piden el pobre perro igualado.
3: Leoparda, muy buenas noches, excelente fin de semana. Hola. Saludos al Pai Bernard, donde quiera que esté, huevón. Listo, para el domingo, para que vayas a echar porras, Leoparda, ahí en el Foro 4 o al Metropolitano. Ahí voy a correr 21 kilómetros. Saludos desde Walmart, Torrelanda.
2: No te aguanto ni 3 kilómetros yo, hijo. 21, Dios te bendiga, Dios te acompañe, ¿verdad? Te presento a los panzones, Leoparda. Ni están panzones los panzones, güey. Así sí, de cariño, pues, no están panzones. Vámonos con música, síganse reportando 477-70-0799. Regresamos con el que todo león se emperre, así que ánimo, saque todo el fuá, toda esa furia y todo ese emperramiento que usted lleva dentro al 477-70-0799 y díganos qué o quién lo hizo emperrar el día.

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1: Ya estamos de vuelta en las serenatas de la mejor 99.9, 7:47 de la noche. Vamos a ver qué tan emperrados. Si hay gente emperrada o no hay gente emperrada. Vamos a ver quién anda emperrado, a quién ya lo hicieron emperrar. Ahorita yo estaba escuchando un emperramiento, Estaba fuerte el emperramiento, estaba fuerte, pero no lo puedo decir. Pero si ustedes sí lo pueden decir, mándenlo 477-7007-999 y dinos qué o quién te hizo emperrar el día de hoy. ¿Ok? All right, en este viernes 29. A ver, vamos a escuchar ya sus primeros audios, sus primeros emperramientos. ¿Serán emperramientos estos?
2: Buenas noches, Leo. Buenas noches. Apoyo al camarada, la canción Partido de Amores.
1: Pero ahorita no estamos en votación de complacencias,
3: Aquí reportando el 28ito y diciéndoles a todos los de Reacción 18 que son bien 41, que se les voltea la canoa. A lo mejor andan con el pa y se lo andan detonando. Ocho nomás.
1: Estos no son emperramientos, güey, pero bueno. 477-7007-999. ¿Este qué onda? ¿No carga? ¿Qué está pasando? Quiero mandar. No, ahorita vamos con los saludos, ¿va? Puro que todo León se emperre. Puro emperramiento, porque si no, ya, luego me emperro.
4: ¿Qué onda, mi Leoparda? ¿Cómo andas? Buenas noches. Ya casi noches. Quiero mandarle un saludo muy especial a Saúl, a Pachuco, a Chompiras, a Andrés Meques, a Diego Go, a Richie, a Chabelo, al Antes Vives, a Cándido, al Oso, al Burro, a Mane, a José y al famosísimo Queen. Ah, sin olvidar también a mi querido Alexis, a Toño,
1: a
4: Josué, de la Panta Rebelde, desde el Meritito Nuevo Valle de Moreno, Guanajuato, Party.
1: Saludos.
4: De Rebelde. ¡Ánimo! ¡Saludos!
5: No, León se emperre porque fuimos al tianguis y me vendieron a Cristiano a 80 pesos, pero no tenían a Messi.
1: Y eso la hace emperrar porque queríamos por 80 pesos también a Messi, evidentemente. No, si andamos bien estresados consiguiendo a Messi. Si alguien lo tiene, por favor, por 80 pesos, jalamos. 477-7007-999. Ese emperramiento fue completamente en vivo, ¿eh? Fue la Chofis que anda por acá acompañándonos. A ver.
6: Buena tarde, noche, Leoparda. Que todo el once emperre, que el ojete de nuestro encargado dijo que nos iba a traer de comer a las 3 de la tarde. Llegó como 5:30 y nada más llegó como con pura fruta picada. Pinche viejo tacaño.
1: No. ¿Quién le dijo que fruta picada era comida, güey? Ni almuerzo llega a eso, pero qué gacho, güey. Eso sí, nos hacen perrar.
7: Dale, mi pai, buena tardecita, buena tarde noche. Saludos para toda la banda que está escuchando la 93.9, pai. Te discutiste con esa bola de mi papá Antonio Aguilar. Así vas a quedar tú, pai. Sola, pai. Oye, ¿me puedes complacer una rosita?
1: Que trae el pelón, pues.
7: Ay, porfa, pai. De guitarra para todos los urbaneros nacos mugrientos que andan atrás del volante. De parte del pelón, con suelas de. Ay, porfa, mi pai. Y pues saludos acá para mis bellas damas que aquí me andan acompañando.
1: Pues saludos a tus bellas damas.
8: Mi compañero Fidel está bien emperradísimo porque el burras todavía no llega y tenía que llegar desde las 6:30 de la tarde. Ya van a ser las 8 de la noche y nada, que llega y está bien emperradísimo mi compañero Fidel.
1: Ay, no. Gente tacaña, gente impuntual. ¿Qué más nos depara el que todo León se emperre de las serenatas? Que todo León se emperre que soy uno de los más guapos de toda mi colonia. A ver, pruebas, mijo, pruebas. Necesitamos ver ese bello rostro de alto impacto.
4: Hola, Leopardita. Que todo León se emperre. Que esa bola de perros, y igual mándales un perro igualado a todos los tránsitos y policías que en la mañana quitaron motos acá por maravillas.
1: Igualado.
4: Les quitaron la moto a muchos de los que iban a trabajar. Y ahorita en la noche, en el Boulevard Perdigón, se la pasan haciendo caballito y maniobras. Y esos, en vez de quitarles las motos, nomás les quitan un billetito. ¡Qué injusto!
1: ¿Pero por qué se las quitaron? También habrá que ver por qué se las quitaron, bebé. ¿Tú crees que se las quitaron así nomás porque
9: sí? Hola, buenas noches, Pai Leopardita. Quiero mandarle un saludo a mi esposo Raúl Eduardo, que lo amo mucho y le mando muchas besos. Que tengan un excelente
1: saludos
9: noche.
1: Saludos a Raúl Eduardo.
10: ¡Leopardita, te mando un saludo! ¡Aquí te vengo escuchando!
1: ¿Qué me viene escuchando?
11: Que todo León se emperre. En la mañana los parados aventaron todo un segmento pidiendo de comer, pidiendo comida, en especial el Diego Torres y el Rey Sumaya. En los años que tengo de estarlos escuchando nunca había pasado eso. No, Leopardita.
1: O sea, ya los estamos contagiando, güey. El Pai y su servidora, cada rato andamos pidiendo elotitos, así sin elotes. Con el puro palito. Bien, migajerotes. Es que, plebes, ustedes no están para saberlo, pero yo sí estoy para contárselos, me vale. Ganamos bien poquito los locutores, plebes. O sea, no nos pagan. Entonces, por eso andamos migajeando comida. ¿Verdad? No se enoje. Mándenos un taquito. Mándenos un pelacho lequechito. Un pelacho lequechito. ¿Qué? ¿Qué dijo el güey? ¡Ah! El de Urunguato, el de Urunguarato, no sé qué. El de no sé dónde, que viene, hey, el que viene de allá lejos. Quiero denunciar a una chava que se llama Alejandra Martínez, que me debe y no que me quiere pagar, que todo León se emperre. ¿Cuánto te debe? ¿Y por qué? O sea, ¿le prestaste dinero? ¿Nada más así? ¿Porque sí? ¿O qué onda? ¿O qué le vendiste? ¿O cómo? Esos de sus juntas nomás están exhibiendo que ni les alcanza para comida y que son unos hambreados. ¿Esos de sus juntas? Y no quitan motos gratis, solo se las quitan a los que andan mal. Es lo que yo digo, o sea, no andan quitando nada más por quitar.
12: Buenas noches, Leo.
1: Buenas noches.
12: De Leo. La neta, pues sí, sí me arriesgo algo, pero ya estoy casado. Pero igual ahí te sigo ahí en fotitos para emocionarme. Estoy bien pinche emperrado. Aquí en la empresa que trabajo, hicieron un pinche drama de dar las utilidades, el PTU hasta el día de hoy, y salieron con sus cosas de hacer una junta el día de ayer, dar sus números y para que salieran con sus 5,000 pesos nada más. Cuando en la empresa, en aquellos años atrás, daba 80, 70 mil, pues ya se cuenta que esos pinches 5,000 son como si te hayan dado 500. Entonces andamos bien pinches, emperrados para todo. Quisieron casi esperarse hasta el último día de entrega para que salieran con su batida de baba. Saluditos, Leo. Aquí andamos siguiéndote.
1: No manches, no.
13: Un saludote hasta el Cherry de León, dormitorio 2, zona 4, celda 6, para el profe, para Mate, para el otro profe y para Pantera.
14: Quédate todo, León, se enterre. Quédate, me estoy cotorreando a la morra del otro de aquí de Punta del Este. Hasta le pillaron los ojitos. Ocho nomás. Además, hasta me gustó.
1: Vámonos con música, 7:54. Gracias por participar en el Que Todo León Se Emperre. Ya regresamos, ya volvemos. Vamos con... ¿con qué vamos? Mis llamadas. ¿De quién? ¿Del Junior H? Vamos con música, pues. 7:54. Aquí nomás. En las serenatas de la mejor. Saludos, mi amor.

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0: ¿Cuánto me cuesta tu amor, chiquitito? Mira, de contado se lo pago, mijo. De contado. 8:8, arrancando segunda hora de transmisión de las serenatas de la mejor. ¡Qué rolones estamos disfrutando! Se nota que es viernes, se nota que traemos actitud. Se sabe que es fin de semana y ni modillo. Ya los andamos complaciendo con esos rolones. No, 477-7007-999, nuestro WhatsApp disponible. Sigue para ti en este rico fin de semana en las serenatas de la mejor. Vamos con audios. ¿Aló?
1: Pelón y con diorema.
0: Si diga, hello.
1: ¿Qué tal, Lonce? ¿Qué es el que dijo de las utilidades? Pelón y con diorema. Antes sí que te voltearon una vez.
0: ¿Pelón y con diorema? Hoy. Déjenlo, pobrecito. Leo, un saludo al Cherry, dormitorio 2, 246, al profe, al otro profe, al profe Amate y al Panther. Saludos. Audios.
2: Que todos le hacen PR con esos pinches urbanacos que no levantan gente, que nada más quieren andar tirando chopo. ¿Ora? Y ni se bañan, ches mugrosos. En especial a los de la 20, los de la 37 y todos los de Delta, ches mugrosos.
0: ¿Por qué no levantan a la gente? No sean así. Perros, ustedes no saben qué feo se siente perder la dignidad en hacerles la mendiga parada y que no se detenga el pinche camión. La vergüenza que uno pierde, la dignidad que uno pierde. Y el estrés de no poder llegar al trabajo y de no poder llegar a casa después de un día tan perro cansado. La neta, no sean así. Eso no se hace.
3: Buenas noches, Paile, por acá. Quiero mandarle un saludito a mi amiga Mari y a mi amiga Vero. Que tengan una excelente noche. Que Dios me las bendiga. Y también ustedes. Okay, que saludos. Tengan una excelente noche. Besos, bye.
0: Gracias. Besos, bye. ¿Quién más?
4: Un saludo para mi tío José. Un saludo para mi tío Jerry. Aparte de Mateo,
0: saludos, gracias. El More, gracias por tu corazoncito. Muchas gracias. Hola, ¿me puedes mandar saludos? ¿Se puede escribir por este medio de WhatsApp? Buenas noches. Sí, mándalo. Ay, no, qué preguntadera. Para eso nos. ¿Quién le pasó nuestro número? No, es que seguro no nos está escuchando. Si nos estuviera escuchando, supiera que ese es el WhatsApp para mandar saludos. Entonces, ¿no nos está escuchando? Por eso estaba con una preguntadera. No saben ni qué onda. Aquí no es nomás para que manden su saludo y se tiren a perder. Y no es que no estén escuchando el programa y se reporten porque alguien más les pasó el WhatsApp. Eso no se vale, raza.
5: ¿Tú qué te quejas, Leoparda? ¿Tú qué te quejas para este para que te compras tu carro para que no andes migajeando en la pinche parada de autobuses? Andes esperando los pinches camioneros. Madre, hombre, contigo. Ay, no, mi amor. ¿Cuál es para que compras ese carro cuando eras la buena? Ahorita el payaso que va a estrenar carro últimamente. Vas a ver.
0: Güey. Sí, está bien que estrene carrito, cómprale con el carro. Que yo esté alegando no quiere decir que yo ando en camiones, es que ya lo he vivido y ya me ha pasado esa situación y es demasiado indignante, la verdad, y uno pierde la dignidad también por andar ahí haciendo, deteniendo el camión, el bus y que se vaya de largo y tú darte cuenta que sí cabías, o sea, que tu cuerpecito sí cabía en ese mugroso camión y no se detuvo. Claro que da coraje.
6: Sobre la morra del otro, de verdad que se me olvidó que estaba haciendo transferencia. A los dos se nos olvidó.
0: Ajá.
6: 8 nomás. Fue amor a primera vista.
0: Ay. ¿La transferencia qué pasó? ¿Sí se hizo o no se hizo?
7: Recuerda que todo León se emperre, que pinche calorón está haciendo. Apenas para andar en puros calzones.
0: Apenas para andar en pura tanga, güey. En pura tanga. Apenas para pagarle la apuesta ahorita al Cala y mandar en tanga, la neta. Dice, un saludo para el Chabelo que parece una yegua y un saludo para el Beto y para todos en el taller y para todos los Malapaga también, saluditos. Hola, Leoparda, te mando un saludo, te amo. ¿Ya me agregaste? No, no te hemos agregado, ¿como
5: quién?
0: La
5: dignidad como quiera, Leopardita. Perdiste otra cosa y no fue conmigo, que fue lo que...
0: Yo sigo siendo señorita, champion, ubícate.
8: Mi hermosísima Leoparda, usted no tiene que andar sufriendo ni pasando vergüenzas. Hábleme y yo paso por usted.
0: No, pero no se trata de mí, se trata de las demás personas, de todas las personas que pierden su dignidad, de las personas que quieren llegar a sus casitas, que van bien cansados saliendo de trabajar. No, eso no se hace. Si salen a chambear, pues chambeen bien. Suban a toda la gente que les está haciendo la parada y ellos nomás quieren llegar a casa o a trabajo.
5: Pero es virgen tu corazón.
0: Es virgen mi corazón, como dice el Mariano Barba.
9: Uh-huh. Leopardita, preciosa, ¿cuánto me cuesta tu amor? Una estampita de Messi, una de Cristiano, ¿qué onda? Yo lo pago.
0: Una de Messi, bebé. Una del Messi y vemos. ¿Qué te parece? Excelente propuesta indecente.
5: Que todo León se emperre. Esos parados morning show no les pagan bien, que siempre están pidiendo su desayuno. En cada intervención, traigan su desayuno y pues no. Leoparda, te amo.
0: Y yo ando migajeando una estampita, güey. ¿Cómo voy a quedar? Ay, no, ya no vamos a pedir nada, güey. Van a decir que de verdad somos unos muertos de hambre. O sea, sí somos, pues, pero tampoco que se enteren todos, ¿verdad? Leopardita, ¿a poco sí cabía tu porquecito? Sí, sí cabe mi porquecito. Todavía. Alan. Alan Quirarte, Alancito. Ponnos la de Es Virgen tu Corazón de Mariano Barba. Ya se me antojó escucharla de tanto que me dijeron que es Virgen mi Corazón.
5: Tengo una preguntota. Sí? Esos que mandan saludos al Cherry, ¿si les llegan los saludos? ¿Tienen radio o qué onda allá adentro?
0: Pues claro. Claro, radio sí dejan, bebé. Pues sin lo que no dejan tener es teléfono celular, el radio como quiera, con el radio para que nos escuchen y deleiten sus oíditos con las serenatas de la mejor, por supuesto. Hoy el programa es Migajeros de la Leo. Ah, pero no hablemos de limones porque yo soy el que está mal. Ya vámonos con música mejor, esto se está descontrolando. Síguete reportando 477-7007-999. Llega Mariano Barba, sí, ¿verdad? Es Virgen tu Corazón, 8:14, aquí nomás en las serenatas de la mejor.

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0: 8:30. ¿Qué dijeron? Ya se nos perdió la leoparda, ya se nos fue. No, aquí andamos. Aquí seguimos y no nos vamos hasta las 9 de la noche. Bueno, poquititito antes de las 9 de la noche, pues para que nos dé chance de conectarnos por ahí con el Panda Show desde el Panda Call Center CDMX. Hoy el este ya lo leímos. Hoy el programa es de Migajeros de la Leo. Dice, déjalos en paz. Déjalos, me están mostrando qué es lo que pueden dar por mí. Leo, eres el amor platónico de 5 de mis 4 amigos. ¿Eh? De 5 de 4. ¿Cómo? Híjole. Híjole, pues me como ayudarte, son un buen.
1: Ah, bueno, pues déjame un saludo para el Cherry, para el Cherry, para el Cherry, y para los camalleros y para el Chino de parte del Robert. Yo no los conozco, pero bueno.
0: Yo tengo al Messi, dice, y de a cómo estamos hablando, ¿qué? De a cuánto estamos hablando. Un saludo para el Cherry, para el Manu y todos los King Service. Lealtad con lealtad para mi compa el burro KS de la 544 y para el buen amigo Toro Toro del Cuesillo. Próxima salida de la 527 para Chucky y de la 531 para Juan. Saludillos, gracias.
2: Papamos.
0: Para Manuel, que lo amo y que siempre está en mi pensamiento de parte de sus hijos que lo aman mucho. Ahí está el saludo. Leo, te amo, hermosa. Manda un saludo para todos grupos Panthers y Reacción 18. Y hasta un besote, cómo no, con mucho gusto. Nomás porque es viernes.
3: A todos los 28 de Reacción 18 de Cachimberos. Ah, cómo les gustan los hombres. Ahorita nomás.
0: Los vatos. Y yo mandándoles beso, güey. Yo nomás tengo la voz, ¿eh? Pero sí soy niña. Quiero mandar un saludo para mi guapo Jorge. Te amo, mi amor. Cada día de la semana pienso en ti y espero con espero cada día con ansias el domingo para abrazarte y besarte. Y recuerda que no te dejaré solo. Cada vez falta menos, mi vida. Las amenazas de la mejor. Leo, yo amo a la Chío. ¿Cuándo vuelve? No tengo idea cuándo regresa de incapacidad, pero yo vi una historia el día de hoy y creo que es pronto, ¿eh? Creo que estamos hablando de que ya, pues, pues ya estamos en los últimos días del mes de mayo. Yo pienso que ya ahorita en este mes de junio ya la tenemos de vuelta a la Mondriga, ¿eh? Ya anda de regreso.

0: este, a la nueva mamá. A la nueva mami. Dice Leopardi, ¿ahorita huele rico sudadita o qué? No, la verdad, si ando oliendo medio gacho. Leo, hermosa, un saludo para el Cherry, para el profe Herc. Saludillos. Buenas noches, Pai Leoparda, que todo León se emperre, que voy manejando y no se atraviesen, por favor. Esa seré yo al ratito, por favor, no se me atraviesen, porque como ya voy a ir tarde al evento, voy a ir hecha la Mauser. Y ni modo, hecha la Madriukis.
1: Buenas noches, saludos para mi esposo Calixto, que lo amo, lo extraño mucho, que espero se encuentre bien. Te mando muchos besos, mi amor, y espero pronto visitarte. Te amo demasiado y te extraño cada día más. Te amo, corazón, descansa, cuídate, que Dios te siga bendiciendo siempre, mi amor. Te amo mucho.
0: Saludillos, saludillos. Gracias por reportarse. 477-7007-999. Está nuestro WhatsApp disponible para ti en esta nochecita. Hoy me tocó estar solita. Hoy estoy solita, pero mira, aquí los ando acompañando con muchísimo gusto. Dice Leo, ya que la cantaste, pues ponla para mi esposo. Ah, la de espero cada día con ansias, ¿verdad? Del Remy Valenzuela. Ahorita, Alancito, ¿se podrá?
2: Dice Leo. ¿Qué onda? Mucho amor cuando están en el cherry, cuando están afuera ni los quieren, mi Leo.
0: Cállate, perro, tú qué sabes. Ellos los quieren adentro del cherry y fuera del cherry también los aman. Que a uno no lo quieran ni estando encerrado es otra cosa, ¿verdad? Saludos a toda la banda del Dormitorio 2, al Cherry, en especial a la Celta 246, pal Mate, pal Profe, pal Panther y pal Profe Hirsch. ¡Vámonos con música! 8:34 minutitos. Ya volvemos para despedir las serenatas de la mejor.

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0: Ay, no, cómo me encanta sonsacar a la gente a mí, de verdad. Le acabo de colgar a una amiga, acabo de invitar la herencia de grandes y jaló. Me dijo, está bien, jalo, a las 11:30 nos vemos. A mí me gusta esa gente, güey, que les llamas y de volada están, de volada pueden, de volada jalan. No, que luego andas invitando y déjame checar, déjame ver, a ver. Para... No, padrino, no, es para hoy. Es para antier, bebé, es para antier, pues. Me encanta esa gente, de verdad. 100 de 10. La gente que dice que sí a todo, la gente que jala, la gente que no sabe ni para dónde vamos y dicen, yo voy, no importa dónde vamos. A mí me encanta esa gente, de verdad, existan. Gracias por existir. Gracias por jalar a todo, gracias por decir que sí a todo. Y nada, nomás lo quería decir porque no tenía acompañante hasta hace muy poquito.
1: Márcame a mí, yo también ando disponible. Traigo 20 baros para gastar.
0: Tío borracho, me parqueo por tu ventana. ¿Cómo que 20 baros? No nos alcanza ni para nada, ni para una bebida. Leo, llévame a mí. Yo digo que sí. Échale, ¿a dónde voy? Ahora todos quieren ir. Ahora todos quieren ir a cantarme. Y ya borracho,
2: me parqueo. Te invito al 81. ¿Jalas o te empujo? A ver, cierto.
0: ¿A dónde es eso?
2: Te invito al 81.
0: ¿Qué es eso? ¿Qué es el 81? ¿Es un lugar de mala muerte? Leopardita, vamos al infierno. ¡Ora! ¿También es un lugar de mala muerte? Ahora me están invitando a muchos lugares raros. No me estén albureando, porque yo no conozco aquí lugares de León, Guanajuato, y ustedes se quieran pasar de lanza. A ver, yo los llevo a la botana ahí en Mazatlán. Vámonos al Copacabana. Ah, ¿verdad? No saben de qué estoy hablando.
1: Mami, pásame la ubi, yo te paso por ti, en cachondo.
0: Mándame la ubi.
1: Te paso por ti, te llevo a 8:30.
0: Es que ya alborotea todo el ganado porque yo, bien animosa, les ando presumiendo pues que me dijeron que sí. O sea, verdaderamente, luego es bien difícil, porque todas mis amigas, la mayoría, son mamás y tenemos que cuadrar nuestros horarios y todo, ¿no? Y muchas veces pues sí me llegan a decir, no puedo, hija mía, avísame con un mes de anticipación. No, anticipación es lo que no tengo en el caso de los boletos porque, o sea, ni yo sabía que me iba a ir al evento. Por algo estoy haciendo programa,
2: ya,
0: ¿no?
2: Ya te había dicho que es el 81, la otra te hablé de claves. Ahorita va a haber metiches que te van a decir que es el 81.
0: ¿Qué es el 81? ¡Ay! Es el 5 letras, ya me dijeron, güey. Dile que no, porque me pongo celoso. Ah, pues no, no quiero ir al 81 porque ya el otro ya me dijo que no. Otro que sí sabe dónde es. Buenas noches, llévalos a los dos gordos. ¿A cuáles? ¿Cuáles dos? Leopardita, es que así, prietita chula, ¿quién te va a decir que no? Pa' que veas, mijo, así color mole, ando matando pasiones, levantando pasiones. ¡Ya nos vamos! Ahora sí, me tengo que ir a arreglar, plebones. Nos vemos a ratito, ahí nos vemos en nuestras historias. Y si andan en el palenque, pues me saludan. Me saludan, no se ataquen, voy a llegar bien tarde, la verdad. A la que van llegando así a las 11:59 de la noche, esa seré yo. Porque, pues apenas me voy a arreglar. Me hicieron hacer programa, ya ando acá, cumpliéndoles como debe de ser, entonces voy a llegar bien tarde.
2: Entonces, si no quieres ir al 81, vámonos al 8:30. A mi 8:30, o sea, a mi 85.
0: Ay, Dios. Ay, no. No, no, no, yo no jalo. No sé a dónde me estás invitando, hombre. Ya nos vamos. Gracias, gracias, Alan Quirarte, ahí en controles. Yo soy Yasmín Pérez, la Leoparda, y estas fueron las serenatas de la mejor. Bye, bye.

0: final por el día de hoy. La leoparda y el pai Bernal tienen que ir a descansar. Nos escuchamos mañana a las 7 de la tarde por la mejor FM 99.9. ¡Que sueñes con nosotros!
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5: ¿Están listas, chicas?
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0: Chiquiringuillos, chiquiringuillas, muy, pero muy buenas noches. Viernes ya, mayo 29 del 2026, somos el equipo del Panda Show y estamos arranqueando las bromitas a través de la cadena más importante del regional mexicano. Ya te la sabes, la mejor FM y también por la aplicación de Claro Música. Quieres tu bromita, entra al pandasambrano.com y ahí vas a encontrar toda la información. Y en este viernes arrancamos con bromas y tengo a Gregorio. Buenas noches, ¿a quién vamos a cotorrear, papá?
1: A mi mamá.
0: ¿Y cómo se llama tu mami?
1: Antonia. Tiene casi 17 años que no está conmigo.
0: Ay, ¿y eso? ¿Te abandonó?
1: Está en Estados Unidos.
0: No. Se fue al sueño americano y desde hace 17 años, por ser hindú, ¿no puedes ver a mamá?
1: Pues sí.
0: ¿No has podido tocar sus manos ni besar sus mejillas?
1: No.
0: Chale. O sea que cuando vas por la calle, aparte de que te digan, se dice, mire, ese abuelo tiene madre.
1: Algo así, güey.
0: Es un tinaco que no tiene mamá. Estás cañón, Gregorio. ¿Y tu papá de menos sí está contigo? Tampoco.
1: Tampoco.
0: ¿Tampoco?
1: Pues lo encontré hace, cuando cumplí 18 años. Uh-huh. Lo encontré porque desde que tenía 6 años, pues lo empecé a buscar.
0: Wow.
1: Pues hasta que no, di con él.
0: O sea, hace 3 años.
1: Ajá, hace 3 años.
0: ¿Y de menos has tenido convivencia con papá o no?
1: Pues me va a dejar una casa, tú dirás.
0: Wow, no. Se ve que la convivencia está chida. Entonces, ¿con quién vives? ¿Quién te apoya? ¿Qué asunto? Porque bueno, pues, yo supongo que tu mamá te apoya económicamente desde Estados Unidos,
1: sí,
0: pero.
1: Sí, sí.
0: Pero,
1: pues, de hecho, la broma va por ahí. Lo que pasa es que mi mamá siempre me apoya económicamente. Uh-huh. Y hace yo me vine aquí a la ciudad de Oaxaca, aquí al centro.
0: Ok.
1: Hace 2 años. Me vine a estudiar la universidad. Empecé estudiando gastronomía.
0: Ok.
1: Mi mamá me pagó la inscripción, los utensilios, todo.
0: ¿Es una escuela pública o privada?
1: Privada. Okay. Entré a gastronomía, una privada.
0: Ok, entonces dijo, mija, yo estoy acá de hindú, pero usted se me va a estudiar a una privada, la capital de Oaxaca, porque quiero que sea alguien en la vida y no pase lo de su madre, ¿no?
1: y pues ya pagó los utensilios, inscripción, uniforme, todo.
0: Ajá.
1: Y resulta que le dije al mes, un día antes de pagar la siguiente colegiatura, ¿sabes qué, mamá? No me gusta la carrera, me quiero cambiar. Y pues ya te imaginas, mi mamá con la boca que se tiene costeña, me dijo, hasta de lo que me iba a morir, ¿qué quieres estudiar? Pedagogía.
0: Pues no, bueno, o sea, de gastronomía, pedagogía, no.
2: Es en el hoyo, güey.
0: ¿Y qué te dijo tu mamá cuando después de todo el gasto y todo, decir, mamá, me equivoqué al mes, ya no gastronomía, ahora pedagogía? ¿Qué te dijo? ¿Qué dijo Antonia?
1: Pues me metió una pausa verbal, me dijo que por qué le hice gastar, que no tenía yo decisión en la vida y no sé qué.
0: Ajá.
1: Y me dijo, ¿qué quieres estudiar ahora? Pedagogía. ¿En dónde? Ya le dije. ¿Cuánto se va a pagar mensual? Ya le dije. ¿Cuántos años son y todo, no?
0: ¿Cuántos años son?
1: Son 3, ya me queda solo 1 año.
0: Ok.
1: Y entonces, la broma consiste en que le voy a marcar y le voy a decir, ¿sabes qué, mamá? Lo siento mucho. Y es que, la verdad, yo soy un alumno de 10 y 9.
0: Ok.
1: Siempre se lo he dicho a mi mamá.
0: Ok.
1: Y entonces, la broma va, ¿sabes qué, mamá? Ya no puedo más, quiero hablar contigo. Quiero decirte que, la verdad, nunca he sido de 10, de 9. Siempre he sido de 6. Y de ahí no paso. Oh. A los maestros los he tenido que comprar. Y otra cosa es que he decidido cambiarme de carrera. Siento que esto no es lo mío y me voy a cambiar a diseño de imagen. Yo quiero pintar cabello, arreglar uñas. Y
0: va. Diseño de imagen, perfecto. Ok.
1: Ajá. Entonces, ayer a mi mamá no le contesté en toda la tarde.
0: Okay.
1: Ajá, en toda la tarde no le contesté las llamadas y en la noche ya me estaba casi colgando, me decía que en dónde estaba, que qué estaba haciendo. Le dije, es que el teléfono lo apagué y lo estaba cargando. Este teléfono es nuevo, entonces le voy a decir, ¿sabes qué, mamá? Ayer estaba cambiándome de cuarto. Pues ya le, después de que le habré dicho lo de diseño de imagen, tengo una novia que es la que me influenció a que yo estudiara diseño de imagen y ya ahí la chica como que me empieza a susurrar de que ya deja a tu mamá, deja a la mamá, pero que esta no sea una chica, sino sea una transexual.
0: Oye, mira, todo está perfecto. Creo que tenemos demasiados elementos. Creo que tienes una historia bien armada. La única recomendación que te voy a dar es que antes de que empieces a hacer toda tu historia, le digas: a ti que me diste tu vida, tu amor y tu espacio. No. Vámonos con toda la historia. O sea, si realmente como tú dices. Ahora, ¿tú con quién vives?
1: Solo.
0: ¿Solo? ¿No tienes un roomie? No.
1: No, nadie.
0: ¿Y qué? ¿Te rentaron un departamento? ¿Qué onda?
1: Un cuarto, pedorro.
0: Un cuartito. ¿Y ahí no lo compartes con alguien?
1: No, solo yo.
0: Ok, bueno, entonces mira, voy midiéndole el agua a los camotes, como decimos acá.
1: Va que va.
0: Ok, tú eres el agua y yo soy el camote.
2: Seguro te escribirlo en tu diario.
0: Pero la historia la tienes, hermano. La historia la tienes perfecto, desarróllala. Y el punto de que te influenció una chica, y eso ahí ando medio dudoso, yo voy a ir leyendo cómo va reaccionando tu mamá y ahí yo tendré que decidir en la broma si le entro o no le entro, de acuerdo a la credibilidad y el enganche que tengamos con tu mamá. ¿Ok? ¿Ok? Ya agarro la puerta y ya te digo, ya llegué, mi amor, y etcétera, etcétera. ¿Ok? Así que pues vamos a darle. ¿Estás listo para cotorrear con mamá?
1: Ya que está.
0: Voy a marcar por línea privada, ya sabes la respuesta, cambiaste de número, no le tomes tanta importancia. Si no te dice nada del número, ni tú, no lo menciones para nada. ¡Listo, carnalito!
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1: ¿Qué pasó? Hola, mamá, ¿cómo estás?
12: ¿Qué pasó? ¿Qué pasó? ¿Todo bien?
1: Quisiera decirte que sí. Es que, ¿estás ocupada? ¿Estás ocupada?
12: Sí, pero dime.
1: Es que quiero que me prestes atención, mamá.
12: ¿Qué pasó? Dime, ¿qué pasó?
1: Es que... Ay, es que ya...
12: ¿Qué tienes? ¿Qué pasó, ya, Leo?
1: Pues nada, mamá, que ya llega un punto en el que ya no sé qué hacer con las decisiones que tomo.
12: ¿De
1: ya.
12: Qué o qué?
1: Pues es que, antes que nada, mamá, pues agradezco todo lo que has hecho por mí, pero ya no sabría yo cómo sacarme de ese problema. Siempre te he dicho que he sido alumno de 9, de 10, mamá, pero no es así, mamá, no es así.
12: ¿Entonces?
1: Y no, pues nada, que ya habíamos pasado por esto, mamá, y creo que lo vamos a volver a hacer, y ya estoy a un año de terminar la carrera y siento que no la voy a armar.
12: ¿Qué pasó?
1: Pues nada, mamá, que siento que no voy a terminar en esta y no sé qué hacer. El punto es este, mamá, que...
12: ¿Y qué vamos a hacer?
1: Pues creo que me voy a salir.
12: Ya no quiero estar ahí. ¿Cómo vamos a hacer eso,
1: Leo? Pues mamá, ya no quiero estar ahí. Ya siempre te dije que tenía 9 y 10 para ya no enojarte, pero resulta que no, que me llevé dos materias a... Me reprobé dos materias, que no pude sobornar a esos maestros, que siempre mis 6 y mis 7 de ahí no salía. Y ayer que no te contesté la llamada, la llamada, que estaba según mi teléfono cargando, pues me cambié de cuarto. Conseguí, por ayuda de alguien más, un curso de belleza.
12: No empieces, Leo.
1: Pues mamá,
12: No empieces, Leo.
1: ¿Qué hago entonces? Yo ya no quiero regresar a la escuela.
12: No empieces, Leo. Acuérdate con cuánto sacrificio yo... Leo, tú sabes lo que estamos pasando. Tú sabes cuánto sacrificio hago yo para estar
1: pues
12: aquí.
1: Sí, lo sé.
12: Entonces...
1: Pues, pero es que no me siento a gusto en la escuela donde estoy ya. La carrera no la voy a armar, no la estoy armando. Tengo que sobornar a los maestros para que me pasen con 6. A veces les tengo
12: que...
1: No,
12: Leo, pero ¿por qué no me dices en principio, Leo? A mí no me vas a hacer esta chica, Leo. Esta vez ya no. ¿Cuánto dinero te he mandado yo, Leo? Por quincena. Yo he tratado de no comprarme lo que yo quiero de tu hermana aquí. Comprarle tantas cosas que no le compro.
1: Llego en las noches, llego después de la escuela, llego estresado, con dolores, ya no sé qué hacer. Yo no quiero estar ahí, ya me falta un año, pero no la voy a armar. ¿De qué me sirve que termine y no voy a ejercer? No la voy a armar.
12: ¿Pero por qué, Leo?
1: No sé, mamá, no, ya no quiero estar ahí. Hoy no fui a la
12: ¿Entonces
1: escuela.
12: ¿Entonces qué vamos a hacer?
1: Pues voy a tomar el curso. Y es que el curso lo accedí por alguien más.
12: Pues y... yo no sé, Leo, pues a ver cómo tú le haces, Leo, pero te juro que hasta bien nerviosa me fuiste. Yo no sé cómo le vas a hacer, pero yo ya no te voy a ayudar.
1: Pues me di cuenta, mamá, que quiero estar aquí aprendiendo, no sé, a cortar cabello, a pintar uñas, todo esto.
12: Mamá, ponte a pensar, haz cuenta, ¿cuánto te mando por quincena? Quincena por quincena, Leo, ¿cuánto? Haz cuenta. Yo no estoy diciendo que me lo pague, yo estoy, no. Simplemente nomás ponte a pensar tantito, Leo, tantito. ¿En qué quedamos? Yo ahorita te tengo un hijo muy responsable, yo ahorita te tengo, te podría decir que en un altar para mí, yo como entonces, mamá, tú
1: pues
12: sabes.
1: Entonces, mamá, pues lo siento mucho si tú no me vas a apoyar, pues tú te has ido tantos años y no te los he reprochado, entonces lo siento, pero me saldré de la carrera y yo veré cómo lo hago aquí para pagarme mi diseño de imagen. Es lo que quiero hacer y lo voy a hacer, mamá.
12: ¿Tanto así, Leo?
1: Pues sí, ¿qué quieres hacer si no me vas a apoyar?
12: ¿No te pones a pensar en tus abuelos qué van a decir?
1: No sé.
12: ¿Cuánto tiempo? ¿Ha estado solo? ¿Cuánto tiempo ha estado solo? Que no te, una vez que no
1: por
12: te
1: eso, pero una carrera, te cambiaste, ahí estoy yo. He estado solo porque tú me abandonaste, mamá, desde pequeño. Porque nunca has estado conmigo para ayudarme a tomar decisiones en la vida. ¿Qué quieres que le diga a mi papá? Si no se hizo cargo de ti, menos se va a hacer de mí.
12: ¿Entonces son reproches, Leo?
1: Mamá, el amor no es mandar dinero cada 15 días. Me has hecho mucha falta. ¿Cuántas veces no estuviste en un 10 de mayo, mamá? Y ahora que yo quiero hacer algo que a mí me gusta, ¿no me vas a apoyar? ¿Quieres que le pida
12: ayuda? Otra vez, Leo. Otra vez. Que te gustaba la carrera que estás ahorita. Yo te apoyé. Te dije, bueno, con dolor de mi corazón, que ya habíamos invertido cuánto, que ya había yo perdido cuánto, con dolor de mi corazón. Ok. Agarro la carrera que estás ahorita. Y ahorita me sales con tu chingadera, Leo.
2: Tienes pedos, mano.
12: ¿Ya te está por terminar, Leo?
1: Entonces, ¿qué hago? Dime, ¿quieres que termine ahí? ¿Quieres que sea un fracasado? ¿Que sigas diciéndole
12: no,
1: a los maestros?
12: No, yo de aquí en adelante, Leo, ya haz lo que quieras. Me rompe mi corazón. Cuando tú eres para mí el hijo, te juro, Leo, que yo hablo maravilla de ti. La persona que me conoce me dice, ¿y tu hijo? ¿Ya pronto vas a tener una nuera que cuando sepas? No, porque mi hijo está no gana el estudio. Y va a llegar su momento, pero ahorita no, porque le está estudiando. Él no me ha defraudado. Yo no tengo malo que hablar de él hasta ahorita.
1: Entonces, ¿qué hago, mamá? Dime.
12: Pero nunca pensé yo, Leo, que me ibas a hacer lo que me estás haciendo ahorita. Nunca pensé, nunca. Yo confié en ti, creí en ti.
1: Lo siento defraudarte, mamá, pero ni modo. Tendré que salirme de la carrera si es lo que no me gusta y tendré que dedicarme a lo que quiero. Y si tú ya no me vas a apoyar, pues ya para qué buscarte, para que tú Dios te ayude. Si de todas formas nunca te importe.
12: Leo, ¿es en serio lo que me está diciendo, Leo?
1: Estoy siendo honesto contigo. ¿Por qué crees que te estoy marcando?
12: ¿Por qué me estás marcando de este número?
1: ¿Cuál es el número de la chica que con la que me estoy cambiando ahorita?
12: Pasa, mira.
1: No está. Salió a comprar. No pásame. Tarda en llegar.
12: Ok, Leo. Ok. Está bien. Haz lo que quieras.
1: ¿Qué quiero seguir engañándote? He gastado tu dinero. Pues ni modo, mamá. Pues si tú dices que no vas a apoyar, pues ni modo. Tendré que yo a ver cómo le hago, pero pues ni modo. Entonces, ¿ya para qué regreso a la casa?
12: Ay, Leo, te juro que esto estoy temblando de coraje, Leo. No pensé yo esto de ti. ¿Por qué no me marcaré tu número?
1: Porque empeñé el teléfono que me compraste antier para poder pagar lo del curso.
12: No empieces, Leo, con tus putadas.
1: Mamá, es que tú no sabes lo que yo vivo, lo que yo siento, mamá. Si te pusieras tantito en mi lugar de sentir esa sensación de que no vas a lograr la carrera, que ya echaste para 2 años, pero que todavía me queda 1 año y no quiero sentir lo mismo otra vez. Lo siento.
12: Pues haz lo que quieras, Leo. ¿Sabes qué? Haz lo que quieras y ya no me hables. Ahorita le voy a marcar a Fer y le voy a preguntar. Adiós.
1: ¿A Fer?
12: Adiós.
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0: No manches con tu jefa, ¿qué onda con la Toñita, eh? A ver, ¿quién es Fer, Gregorio? ¿Quién es Fer?
1: Mira, mejor amiga.
0: A ver, espérate, pégate ahí la boquita, la bocina, compadre. Pusiste el altavoz, te escucho muy lejos. ¿Fer es tu mejor amiga?
1: Sí, es mi compañera de carrera, la mejor.
0: Ok, ¿y por qué le va a preguntar a Fer?
1: Porque como soy inseparable de Fer, entonces ella sabe todo de mí. Entonces, como solo somos cuatro en el salón, entonces no hay muchos secretos.
0: Ok, ahora, ¿es cuatro en el salón? ¿Nada más?
1: Sí. Sí, sí.
0: Escúchale, se ve que es una universidad muy prestigiada y prodigiosa. Con cuatro alumnos. Oye, ¿le platicaste a Fer referente que le iba a hacer broma, mamá?
1: De la broma. Sí, de la broma. De hecho, le acabo de mandar un mensaje que le va a
0: dejar. Gregorio, no te escucho. ¡Quita el altavoz, chintrolo!
1: Pues le acabo de decir a Fer que le mandaron un mensaje a Fer que mi mamá le va a marcar que no conteste.
0: Ok, a ver. ¿Qué pasaría, Gregorio? Porque tú le has manejado la historia de que ya te cambiaste. ¿Viste luego cómo dijo quiero hablar con la chica?
1: Sí, sí.
0: Obviamente, como te dije, decidimos no entrar porque creo que ahí se nos quería el cantón. Pero quiero hacerte una pregunta. ¿Tú ya le dijiste a mamá de que te equivocaste, de que la carrera no es la tuya, diseño de imagen, quieres cortar pelo y arreglar uñas, ya te cambiaste con alguien más? ¿Qué pasaría si le dijeras a tu mamá, como te estás sincerando, de que efectivamente te estás yendo a mudar con alguien, pero que es con un hombre y que eres gay? ¿Se la creería?
1: Sí.
0: Pues vamos a rematar con eso, ¿no, papá? Pero segundo, ¿sí me entiendes? Aquí es directito. ¿Te colgó el teléfono?
1: Sí, sí.
0: Si te colgara el teléfono bajo esta circunstancia que te estás, pues, sincerando, ok, pues la verdad que poca torque. Entonces dile, mamá, ya entendí. Quiero agradecerte todo lo que me has dado. Vete por el rollo del abandono, porque eso pues le duele.
1: Sí, ¿sí, sí
0: me
1: sí.
0: explico? Vuélvele a repetir ahí la retórica de que no toda la vida es dinero, no he contado contigo, en una caricia, en un beso, en una plática, todo por teléfono. Mi papá solamente me regaló una taza, no puedo contar con él. Fíjate cómo le va a hacer. Me voy a dedicar a cortar uñas y pelo. Y de una vez te lo digo, mamá, que no quiero que te enteres con alguien. Soy gay y ya me estoy juntando con mi pareja, ¿no?
1: ¿Para qué va?
0: Por eso es todo tu cambio de vida. Te va a decir, a-u-a-u, y ahí buscas la forma de decirle. Y te voy a decir lo peor de todo, cómo se oye el Panda Show.
1: Va que va.
0: Y así rematamos la broma. ¿Listo? Marcamos ahora.
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0: Te colgó el teléfono, Gregorio.
1: Ya sé.
0: Échale sentimiento.
12: Bueno,
1: ¿por qué me colgaste?
12: Leo.
1: Mande.
12: Leo.
1: Mande.
12: ¿Qué pasó?
1: ¿Por qué me cuelgas?
12: Leo, yo no quiero hablar contigo ya, Leo, ¿ok?
1: ¿Por qué?
12: Pues, ¿por qué me está diciendo?
1: Mamá, entonces, ¿cómo quieres enterarte de las cosas si no quieres escucharme?
12: A ver, dime, pues.
1: Pues nada, mamá, la cosa es simple. No ¿qué? Me gusta lo que estoy estudiando y si me vas a reprochar que ya fueron 2 años perdidos, pues, ¿qué le hago? Ni modo, tendré que empezar solo, sin ti. Después de todo, siempre he estado sin ti, mamá. ¿Ya cuántos años son sin ti? Nunca un beso, nunca una caricia. ¿Y que ahora me quieras reprochar de las decisiones que yo tomo?
12: Ay, ¿tú me quieres reprochar hasta ahora, Leo?
1: Mamá.
12: ¿Hasta ahorita me quieres reprochar? ¿Por qué no me marcas de tu número?
1: Porque lo empeñé, mamá, para poder comprar las cosas del curso.
12: Leo, un teléfono de casi 7,000 pesos, lo vas a estar empeñando por curso, Leo, no empieces.
1: ¿Entonces dónde sacaba yo el dinero, mamá?
12: Y el que te mando yo, pues.
1: Ay, ¿no te estoy diciendo que lo ocupo para darle a los maestros y me pongan un mínimo un 6?
12: Okay, Leo, okay. Haz lo que quieras de aquí en adelante. Ya no me voy a preocupar por ti. Todo lo que yo te mandaba, a mi placa le hace falta. Le hace falta muchas cosas, cosas. Que te
1: mamá,
12: mando a ti, ajá.
1: Pues el amor no es eso, mamá. El amor no es que me mandes dinero, me mandes cosas, mamá, que me compres cosas. ¿Tú qué? ¿Qué has hecho por mí? El dinero es dinero. Pero ¿cuántas veces has estado conmigo? Mi papá, si no lo busco yo, jamás lo encuentro. Jamás me dices quién es. Y nada más porque según tú me va a dejar una casa de lámina, mamá. Por Dios. Y pues igual, si tú me estás diciendo que ya no me vas a apoyar, pues no me hace falta porque con quien me voy a juntar, me va a ayudar con la carrera.
12: ¿Te vas a juntar qué? ¿Ya vas a tener vieja?
1: No, es un muchacho.
12: ¿Te vas a juntar con él?
1: Es con
12: ahora me saliste.
1: Pues ya ves.
12: Ay, Leo. Tu tío Romano está escuchando, Leo. Tu tío Romano está escuchando. En lugar que se enoje él, me dice que yo te deje que haga lo que quieras, que te mantenga solo, ya que...
1: Pues sí. Ay, mamá, si tú luego me dices que le decías a papá que por poco le salía sombra, entonces, ¿de qué te enojas?
12: ¿Cómo?
1: Ya, nada, olvídalo. Pues así, mamá, me voy a juntar con un muchacho, un ingeniero.
12: Leo, hasta que saliste vas a decir, no empieces, Leo. Ya no estoy riendo.
1: Mami, está...
12: No.
1: Ah.
12: Ajá.
1: ¿Te estás riendo?
12: No.
1: Entonces, pues ya te dije, mamá, las cosas como son.
12: Ok, dice tu tío, mamá, que ya no te marque yo, a lo que quieras, y ya no me te... De verdad, órale. Leo, de verdad.
1: ¿Segura? ¿Okay?
12: Pues
1: ¿segura?
12: Leo, pues ¿qué? ¿Ya qué quieres que yo haga? Me reprochas esto, me reprochas lo otro. Yo no te voy a reprochar todo lo que yo te he ayudado, no te lo voy a reprochar. Ahí muere, ok.
1: Mamá.
12: Ajá.
1: ¿Por qué me reprochas? ¿Por qué me dices puta, mamá? Sí, solo.
12: No entiendo,
1: mamá, escucha. Quiero decirte algo.
12: Ajá.
1: ¿Cómo soy el panda yo? Que esto es una broma.
0: Leo, Leo, mira, Leo, que me va a dar, que me va a dar.
1: ¿Mamá?
0: ¿Qué onda, tocallita? Y una cosa, la neta a mí me dio pechito tristeza. Porque parte de lo que él expresaba en la broma, pues es neta, o sea... Pues prácticamente pues el amor a pura quincena. El amor a quincena, o sea, es lo que... A ver, mira, ni siquiera me ha arreglado el puente. O sea, ya hasta el puente hay indigentes. Oye, pero no manches, Antonia. En lugar de escucharlo, en lugar de darle un apoyo, luego al ataque, chintra.
12: Yo sabía que era broma.
0: No. Bueno, al principio posiblemente dudaste, pero en realidad después lo que hiciste es atacar y jamás escuchar a tu pobre hijo que primero estaba estudiando gastronomía y después es pues un pobre tarima pendejo, ¿verdad? Dile a mamá por qué le hiciste la llamadita, Gregorio.
1: Pues nada, porque de entrada siempre he escuchado el panda desde hace 8 años. Segunda, porque me

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2: ¡Aló, luego! ¡No! ¡No! ¡No!
3: Antonio, una pregunta, pero ya siendo honestos.
4: Ajá.
3: ¿Tú temes de que realmente Antonio un día te diga, mamá, es que soy?
4: No. No, porque si yo lo llegar a hacer eso, pues lo apoyo.
3: Bueno, como lo apoyaste ahorita.
5: Mamá, te estoy escuchando, Fer.
3: Oye, ¿y cómo te va a decir? Te va a decir, bueno, si lo eres, ya no te voy a mandar quincenalmente dinero. Ya no, ráscate tú solo.
4: No, le dije a mi hermano, es el panda, yo creo que es el panda, es el hermano. No le contestes ya, no le contestes. Dice, es el panda. Digo, ¿por qué me marca restringido? Dice, no, es el panda, me dijo él. Y yo digo, no, le voy a marcar a Fer. Y Fer me rechazaba la llamada. Yo dije, ah, sí, entonces sí es el panda.
5: Porque Fer sabía que te iba a hacer la broma de yo te estoy escuchando ahorita.
3: Antonia.
4: Ay, Fer, ajá.
3: En realidad, en el fondo, tú lo sabes, no nos hagamos tan inocentes. En fin, Gregorio, dile a tu mami cómo se oye el Panda Show.
5: A toda madre, pandita.

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3: Bueno, mi gente, estamos de vuelta contigo en este viernes 29 de mayo del 2026. Estoy contigo a través de la aplicación de Claro Música y también por la cadena más importante del regional mexicano, La Mejor FM. Saludos Veracruz, Tuxtepec, Tijuana, Puerto Escondido, Nogales, Monterrey, Guadalajara, Mexicali, Hermosillo, Ensenada, también Cuernavaca, Ciudad de México, una verdadera cadena. Estamos en todo el país. Por cierto, déjame decirte que los podcasts oficiales estamos en todas las plataformas. Descárgalo, es completamente gratis. Y en este viernes nos vamos con más diversión y tengo Edith. ¿Qué onda, Edith? Buenas noches. ¿Cómo estás, mija?
4: Hola, buenas noches. Muy bien, Panda.
5: Ay, ¿por qué hablas así tan gangosa, Edith?
4: No, es que me puse auriculares, pero ahorita me los quito, permíteme.
5: Pero te escuchas bien, ¿eh? Si quieres, déjalo. Creo que te escuchas bien. ¿O a poco,
4: no.
5: ¿O a poco los auriculares hacen que hables medio gangoso?
4: No, pero creo que ahorita los tengo un poquito descompuestos y luego me dicen, ¿qué te oyes rara?
5: Está bien.
4: No sé si ya me escucho mejor.
5: Te escuchas perfectamente. ¿En qué parte nos acompañas, Edith?
4: Del Estado de México, Chimalhuacán.
5: En Chimalhuacán. Buena onda. Y platícame, bromita, ¿para quién estás de Chimalhuacán?
4: Pues para mi novio.
5: ¿Cómo se llama?
4: Él se llama Candelario.
5: Candelario, pa' nombrecito.
4: Sí.
5: Hola, Candelario, es que mi corazón es tuyo, Candelario. Sí,
4: pues eso no le gusta tu nombre, pero pues así le pusieron sus papis.
5: Es que yo te quiero retear tu Candelario.
4: Oye,
5: Edith, ¿y qué edad tienes? Porque ya te escuchas crecidita.
4: 27 años.
5: Ah, no, hombre. Pues a ti la voz.
4: Lo que pasa es que tengo una voz muy madura.
5: Sí.
4: Voces como las mías, no hay, déjame pedir.
5: No, y aparte, cero sensual tu voz, ¿eh?
4: Ah, sí.
5: La neta,
4: ¿eh? Todo lo contrario, ya.
5: ¿Y a qué te dedicas, Edith? ¿Qué tipo de actividad haces?
4: Soy maestra.
5: Ah, buena onda. ¿Y de qué nivel? ¿Primaria, secundaria?
4: Preparatoria.
5: ¿Y qué clase das?
4: Pues yo soy ingeniero textil y. Ajá. Doy clases de lo que es la parte de la carrera.
5: Ay.
4: No doy como tal.
5: Mira, estoy hablando con la maestra. Bueno, platícame, Edith. Bienvenida al Panda Show, chancludita. ¿Qué bromita para Candelario?
4: Pues lo que pasa es que él es un fan tuyo, de hecho.
5: ¿Ah, neta? Uy. Okay.
4: Es súper fan tuyo.
5: O sea que tú nos empiezas a escuchar por él.
4: Yo ya te tenía tiempo escuchando.
5: Ok, ya me conocías.
4: Okay. Ajá. Te escuchaba, de hecho, me venía yo siempre de regreso del trabajo a la casa, pero él te descubrió hace 2 meses.
5: Ah, bien poquito. ¿Y cómo me descubrió hace 2 meses?
4: Él se encuentra en Estados Unidos.
5: ¿En qué ciudad o en qué estado?
4: En Willimantic. Él se encuentra por allá.
5: ¿En dónde?
4: En Willimantic, Connecticut.
5: En Connecticut, órale. Ajá. Un estado de pocos latinos, realmente, Connecticut, no es tanto. Ajá.
4: Sí, de hecho. Pero él te descubre por un paisano mexicano y todo eso, y pues no hay tema más grande que tú y panda y la broma de hoy y la broma.
5: Mm. O sea, digamos que el Panda Show es parte de su conversación de ustedes. Hoy escuchaste la broma.
4: Sí, entonces dije, bueno. Y me está amenazando, me ha estado amenazando. Ah, te voy a hacer una broma. Y le dije, ¿en verdad? Me dice, sí.
5: ¿Y entonces qué te estás adelantando?
4: Exactamente.
5: Oye, pues no sé qué broma. Ahorita me la vas a platicar, pero esta va a ser una broma difícil.
4: Sí.
5: Te voy a explicar por qué. Uno, me acabas de decir que es un panda fan.
4: Sí.
5: Dos, él ya te anticipó de que te iba a hacer una broma.
4: Ajá.
5: Entonces, sí pensaste muy bien. ¿De qué se trata la bromita?
4: Sí, pues mira, lo estuve estudiando mucho. De hecho, no quería hacerle yo broma, más que una broma que es un detalle. Es un gran ser humano y pues Quería portarme bien, quería hacerle un detalle, pero obviamente es un programa de broma. Entonces...
5: ¿Quieres hacerle un detalle para que él en un futuro te haga un detallón?
4: Muchos.
5: Oye, pero espérame, antes de que me platiques la broma, a ver, espérame.
4: Ajá.
5: Algo que me llama la atención, él está en Estados Unidos, en Connecticut, uh-huh. Tú acá. ¿Ya se conocen físicamente?
4: No, pero pues ya de cierta manera... Ya conocemos todo.
5: Ok, o sea, se conocen a través de la tecnología, posiblemente el Twitter, el Facebook, las camaritas, todo, pero nunca han rozado sus labios.
4: No, lo más
5: sí. Y supongo...
4: No, pero está por suceder, en un mes y medio él se viene para acá.
5: Ándale, en un mes y medio ya, pero viene por ti, viene de vacaciones.
4: No, se viene para
5: quedar. Ah, ya, se regresa, órale. Entonces supongo que estás ansiosa cuando piensas en ese el día de terminar. Bastante inquieta, ¿no? Bueno, ahora sí, platícame la broma. Le vamos a llamar y ¿qué le vamos a decir, Edith?
4: Ok, pues como dices tú, aquí va a ser difícil porque él ya te conoce, de hecho, de cierta manera. Ahorita se prestó la verdad del día y creo que voy a llevarse toda la broma donde le digo que pues, antes de que él se venga, yo quiero confesarle pues prácticamente que me acaban de robar un beso. Como me llevo muy bien con el director de aquí, uh-huh. Él luego de repente me pregunta y yo le platico, entonces por ahí quiero llevar la situación. Entonces, pues ese es como que él...
5: Entonces le vas a decir que te besaste con el director.
4: Sí, que el director me robó un beso, esa es como la idea.
5: ¿Sabes que si me permites darte un comentario?
4: Sí.
5: No le digas que te robó un beso. O sea, como ese... Te voy a decir cómo lo plantearía yo.
4: Ajá.
5: Si el director y tú son gente cercana y han convivido y lo que tú quieras,
4: ajá.
5: Más bien dile nos besamos. Es muy diferente cuando tú dices nos besamos, o sea, pues de repente, se dio. No es que tú quisieras, digamos, nos besamos así como diciendo, salió, y eso quiere decir que hay algo ahí atrás, una atracción a que me robó un beso, porque si me robó un beso, pues...
4: Lo provocó, ¿no?
5: Pues sí. Lo provocaste o así, pues, pero no pasa nada, ¿no? Sí. Al contrario. Entonces me robó un beso y aquí es donde supongo le vas a decir que estás confundida o cómo va el asunto.
4: Pues algo así, porque de hecho apenas estábamos hablando hace como media hora, entonces, decirle que pues todo salió de las manos.
5: Háblame un poquito más fuerte, ¿no, mija?
4: Ok, sí.
5: Tienes tu voz bajita ahí.
4: Pues decirle eso, ¿no? Que de cierta manera ese beso me provocó sensaciones, no sé, algo que no pensé que pasara, pero pues pasó y como realmente pues creo que él y yo nos contamos casi todo.
5: ¿Y por qué no le dices que en este mes y medio... que él va a venir, que te dé ese tiempecito para que tú definas tus sentimientos? Digo, no sé si me ocurre.
4: Sí, yo creo que sí, pues es una broma, yo no quería, pero...
5: No. ¿Y quién te obligó entonces o qué? Porque dices, pues, yo no quería.
4: La mano, yo creo todo serio.
5: Bueno,
4: la tentación de llamarte.
5: Pues vamos a pegarle, Edith, uh-huh. Uno de los retos también es que te va a decir de dónde me llamas.
4: Uh-huh.
5: Que igual va a ser tu respuesta.
4: Sí, pues le voy a decir que mi teléfono dejó de funcionar. Le voy a decir que se me descargó y no traje mi cargador.
5: ¿Dónde le vas a decir que estás ahorita?
4: En la escuela, él sabe que estoy en la escuela.
5: Bueno, sales tarde, entonces dile, oye, pues te estoy marcando. Le dices, no, pues te estoy marcando, entonces vamos a marcar de público, por favor. Le estás marcando de la escuela. Que se descargó tu teléfono, que se está cargando y pues quieres hablar con él y pues te avientas como gordo en tobogán. Entonces en esta broma no participo, padrísimo, pero sí te voy a ir apoyando en algunos comentarios y guías. Marcamos las bromas en el Panda Show.
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11: Hello.
4: Bueno, Candy, soy yo, Edith.
11: ¿Qué pasó?
4: Oye, fíjate, creo que se me apagó el celular y te estoy llamando de aquí de un número de la escuela.
11: ¿Qué pasó?
4: ¿Ves que te había dicho? Ya te había contado, ¿no? Que me llevo bien con el director de la escuela.
11: ¿El qué?
4: Te dije que me llevaba muy bien con el director de la escuela.
11: Ajá, ¿y qué pasó?
4: Pues haz de cuenta que me mandó a llamar. Aparte que me colgaste, por eso te contesté así, porque estaba con él. Creo que siempre hemos tenido esa comunicación, ¿no? De decirnos la verdad y todo eso, y pues la verdad no sé, no me siento a gusto con eso que pasó. Y pues prefiero mejor decírtelo antes de que pase más o que te enteres después. Pero sabes que te amo y ojalá que este error me lo puedas perdonar algún día. Nos besamos. Nos besamos, pero créeme que pues no sé, se salió de las manos. De cierta manera, no sé en qué momento pasó. Te lo juro que estoy también así como impaciente y es la primera vez que lo hago. No, neta, en verdad tú sabes que yo te amo mucho. Creo que te lo he demostrado y no quería hacerlo, amor. Pero sucedió y no sé.
11: Pues está bien, ¿no? Pues que tengas una mejor vida y pues ojalá que encuentres el hombre de que ojalá no, que será uno para ti. Yo te lastimé y tal vez lo hiciste, ¿está bien?
4: No, pero...
11: ¿Vale?
4: Oye, escúchame.
11: No.
4: Tú sabes que yo no te he fallado hasta hoy. Se me salió de las manos, esto se salió de control. Realmente yo no quiero... No
11: tanto
4: quiero...
11: que me amas y lo... Tanto que me amas y lo besaste, yo creo que pues... Yo creo que lo yo creo que tanto le gusta, ¿no? Y...
4: Pero tú
11: está
4: me
11: bien,
4: amas.
11: Edith.
4: Tú me amas, oye, Candy. Tú me amas.
11: Está bien,
4: ¿no?
11: Adiós. Pero... No me llames más y no está bien.
4: Oye, por favor, espérate. Me va a bloquear inmediatamente. No me
5: oye,
4: va a querer contestar.
5: Oye, dame puño, Edith. Se está cumpliendo la misión por varias cosas. Un panda fan te habla de las bromas, te advirtió que te iba a hacer una broma y ahorita le estás dando su ensartadita.
4: No, pero qué horrible.
5: Vamos a marcarle y vete por el rollo de la madurez, ¿ok? Oye, espérame, quedamos que íbamos a hablar, sé maduro.
4: Pero no creo que me conteste, él es bien así de... No creo que me conteste.
5: ¿En serio? ¿Entonces cómo le vamos a decir que es broma?
4: Pues ahorita es más rápida, le mando WhatsApp a ver qué.
5: No manches, a ver, marcamos las bromas en tu show.
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11: No me sigues marcando, si ya
4: oye,
11: lo hiciste.
4: Oye, espérame, nada más te quiero decir algo. Nada más te quiero decir algo.
11: Bye.
4: Escúchame, oye, escúchame
11: adiós.
4: Nada más algo. Dame un minuto, nada más un minuto y me cuelga si quieres. Y ya no te vuelvo a molestar, por favor. Y a veces estoy diciendo... Márcale, porque se va a poner mal.
5: Oye, es que no manches, mija, el típico macuarro inmaduro.
4: No, no es macuarro.
5: No, es que...
4: ¿A quién se le dice eso?
5: No, espérate. Ese es el típico machito. O sea, es el machito, o sea... Mira, en toda relación, mija, tú como profesora, ¿qué es lo que debe de haber?
4: Pues confianza
5: y aparte
4: no,
5: y aparte
4: es que le acabo de decir.
5: No, espérate y aparte la comunicación.
4: Uh-huh.
5: O sea, ¿por qué él jamás ha preguntado el cómo, cuándo, dónde y por qué? O sea, jamás te ha preguntado por qué lo hiciste, por qué me fallaste, por qué te besaste.
4: Sin,
5: o sea, él jamás te ha dicho el por qué, o sea, no te ha preguntado nada. O sea, es el típico machismo de que entonces ya no me busques, no me marques, no nada. Ya no te voy a mandar dinero, olvídate de mí. Bueno, lo que sea, ¿no? Pero nada, o sea, ahorita en esta segunda llamada. Oye, no me cuelgues un minuto y lo que quieras. No quiero nada, no me busques, no me llames, no nada, Dios. Por eso. Pero imagínate, yo te digo una cosa. Ahorita te lo digo porque estás en la etapa del enamoramiento. Pero si ustedes forman una familia, esto no va a cambiar. Y forman una familia y algún momento, no todo es luna de miel. Y van a tener una diferencia cualesquiera que sea. ¿Qué es lo que va a pasar cuando tenga esta misma actitud? Pues te vas a cansar, chancludo, o sea, está cañón, ¿no? Es mi punto de vista, no lo sé tú, yo ahorita claro. Tú ahorita obviamente lo justificas de que, no, pues cómo no, pues mira nada más lo que le estoy diciendo. Pero bueno, vamos a marcarle, yo creo que no tenemos que desaprovechar la oportunidad, entonces mira, yo te recomiendo lo siguiente, ¿ok? Yo quería darte una explicación, entiendo, por favor, no me cuelgues. Nada más te quiero hacer una pregunta, ¿cómo soy el Panda Show? ¿Ok?
4: A ver si me da tiempo, porque me cuelga bien rápido.
5: Ojalá. ¡Marcamos ahora!
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5: Bromas. ¿Cómo se llama el profesor?
4: ¿El qué?
5: El profesor.
4: Rubén.
11: ¿Tú quieres?
4: Nada más quiero decirte una cosa.
11: No me escucho ya, ahorita voy a borrar toda la chingada.
4: ¿Cómo se escucha el Panda Show?
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5: Paquito Loki. El típico machito. Candilario, qué vergüenza tu actitud, qué vergüenza. Hola, Cande, habla el Pandita, ¿cómo estás? Qué gusto saludarte hasta con Eric Wood. Oye, pues me estaba comentando Edith que llevan una relación bien bonita, está ansiosa que se van a conocer en unas semanas, que ustedes disfrutan de escuchar el Panda Show, que tú eres un panda fan, que le has advertido que le vas a hacer una broma. Ella quiso tener este detalle contigo y el típico macuarro machista, no me hables, no me busques. Edith, dile por qué le hiciste la bromita.
4: Pues porque lo amo mucho y porque sabía que se iba a enojar. Y pues porque de cierta manera llevamos 6 meses y pues igual era para ponerles ahora esto. Y es que es súper panda fan, todo el tiempo se pasa hablando de panda.
5: Chale. A mí la neta me avergüenzo de este tipo de audiencia, o sea, el típico macho que me gusta hacer, no, pero no pues me hagan.
11: No me esperaba saliendo del trabajo.
5: Así es, todas las bromas que te has reído es lo mismo, compadre, es el factor sorpresa.
11: Pues sí, pero es que
5: todas las bromas es el factor sorpresa y los planteamientos, bueno, pues obviamente no los dice la gente para de tal forma que el otro sea bromeado. Ella tenía la duda de que te lo creyeras, pero se cumplió. Y Candelario, para mí la verdad es una vergüenza tener un radioescucha como tú en Connecticut, de los típicos que gusta el reírse de los demás y pasársela muy bien. ¿Te puedo pedir un favor, Candelario?
11: Te voy a pedir
5: que a partir de este momento no me sintonices y ya no me escuches. No me escuches más, no quiero saber nada de ti, por favor. Tú no mereces ser un panda fan.
11: Pero yo qué iba a saber que sí.
5: Eres una vergüenza, eres un machista, eres un asco de persona. Es la verdad, Edith, es la verdad. ¿Qué postura tomó cuando te preguntó, oye, por qué hiciste eso a la relación? Al contrario, no me busques, por eso te digo, Candelario. No me escuches más. Edith, despídase de este machista. Este indocumentado de cuarta.
11: Ahora no te pases, Pandita, que soy tu fan.
5: No, yo no quiero tener esos fans chillones, la neta.
11: Fuchi,
5: esos radioescuchas, fuchi. Edith, despídase del Candelario.
4: No, pues no sabes que te amo mucho.
11: No, más, se me está temblando los pies. Ahora sí te pasaste.
4: Ya, mi amor, sabes que te amo mucho. Sabes que eres una gran persona.
5: No me busques más, que demonios quieres. Ya te dije que no me busques. Chale, de verdad. Por favor, neta, de corazón, Candelario, ya no me escuches. Edith, que te voy a hacer una pregunta y te la voy a hacer a ti. No se la voy a hacer a Candelario. Edith, ¿cómo se oye el Panda Show?
4: A toda máquina.

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0: 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Eso de que no entra mi llamada ya no es pretexto, porque ahora tienes @quierounabroma.
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2: Bueno, hijos de Calimán, hijas de la Chilindrina, estoy de vuelta contigo en este weekend. Viernes 29 de mayo del 2026. 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Viajo a los Estados Unidos, ahí está Israel. ¿Qué hubo? Buenas noches, ¿cómo andas?
3: Bien, bien, ¿usted, Pandita, cómo estás?
2: Yo muy bien, ¿y usted cómo está, mi amigote?
3: También bien, aquí saliendo de la chamba.
2: Bueno, ¿y quién es la víctima, Israel?
3: Para mi mamá.
4: Y qué bromita para tu mamá.
3: Pues le vamos a decir que venía del trabajo y en el transcurso del camino nos paró el policía. Y como no tengo mi identificación, eso nomás traigo como la mica chueca, y me agarraron con esa.
2: Documento falso. Ok, ¿por dónde falso iba circulando, carnal?
3: Por el freeway del 5.
2: El 5 freeway rumbo a...
3: A
2: Salem, Oregon, ok. Oye, ¿tú qué edad tienes, carnal?
3: 24 años.
2: Perfecto, ¿iba solito o con alguien más?
3: Pues iba con alguien más, pero pueden decir que iba solo, más bien.
2: Bueno, resulta que iba circulando, saliste de la chamba, Freeway 5 rumbo a Salem. ¿Y luego qué, papá?
3: Pues nos paró pues el policía y me pidió una identificación y le enseñé pues esa ya. Sospechó que no era mía y en eso pues que llamó a migración y pues valió gorro todo.
2: O sea que vas a ser deportado, pero antes el castiguito, ¿no? El castiguito. Por estar viviendo aquí. Oye, entonces vamos a cambiarle y te parece que... ¿Hace cuánto tiempo hablaste con tu mamá? Que eso es bien importante. ¿Una hora, dos horas, tres horas, desde la mañana?
3: Como unas tres horas más o menos.
2: Ok, ¿qué te parece? Te tengo dos opciones. O estás en la oficina del sheriff o ya estás en migración. ¿Qué te parecería? ¿Cuál de las dos? El tiempo es importante, por eso es que...
3: La que tú digas que es más conveniente.
2: No, mi rey, ¿quién manda aquí? ¿Quién manda? ¿Quién manda? Mira, yo creo que vamos a...
3: decir...
2: ¿Qué?
3: Que estoy en la oficina del sheriff, ya después o...
2: Sí, yo creo que sí, ¿no? Y estamos esperando a migración, claro, claro, claro. Yo creo que ahí hablo para pedir informes. Obviamente estamos esperando a migración, porque es importante, porque si tienes poco tiempo que hablaste con ella, unas dos, tres horas, pues como para que ya estés en migración va a estar mejor. Okay. ¿Cómo eres físicamente, carnal?
3: Pues soy morenito más o menos, ni tan güero ni tan negro.
2: Ajá.
3: Prietito, pues.
2: Ok, prietito. ¿Gordito, chaparrito? Perdón, ¿gordito, flaquito?
3: Rellenito, ni gordo ni flaco.
2: Relleno, o sea, timbón. Ok.
3: Exacto.
2: ¿Algún tipo de tatuaje, arete?
3: Nada de eso.
2: ¿Cabello largo, corto?
3: Poquito largo, más o menos.
2: Ok. Bueno, porque aparte ando en la investigación, por eso le estoy hablando del sheriff, sí, porque claro, pues pensamos que incluso eres guatemalteco, no sé. Algo así, perfecto. Entonces, cuando entre, por favor, éntrale con la actitud. Señores, en directo desde el Pentagon Center, las bromas están en Aztecast Show.
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12: Bueno.
13: Hello.
12: ¿Sí?
13: Por favor, necesito hablar con Mrs. Jessica. Habla el oficial J.A. García. Hablo de Salem, Oregon, en los Estados Unidos.
12: ¿Para qué lo ocupan?
13: Ok, necesito información de una persona, so 24 years, su nombre es Ismael.
12: ¿Qué información ocupa?
13: ¿Puede decirme, por favor, de dónde es originario Israel?
12: Uh-huh.
13: Ok, just a moment, ok. Hey, sir, come on, toma el teléfono.
3: Bueno.
12: Israel, ¿qué pasó, hijo?
3: Pues lo que pasa es que venía pues del trabajo, ma.
12: Sí.
3: Y pues nos había como retén, pues, por donde veníamos.
12: Sí, sí.
3: Y pues nos paró pues el policía y eso.
12: ¿Quién está?
3: Pues ahorita nomás estoy yo. No, la verdad, sí, pues nos separaron pues a todos.
12: Okay, ¿y qué le digo?
3: Pues la verdad es que te había dicho que había perdido mi cartera, pues no traigo identificación ni nada. Y traía la chueca.
12: Sí.
3: Y es de donde me van a pues más.
12: Sí, sí.
3: Es porque es delito, pues, aquí.
12: Sí, instantáneamente. ¿Pero te van a deportar o qué?
3: Pues es lo que estamos viendo ahorita. Dicen que soy de Guatemala y eso.
12: No,
3: de,
12: no.
3: Por
12: no,
3: allá
12: entonces,
3: y...
12: ¿Entonces le digo pues, que eres de Guadalajara?
3: ¿Cómo?
12: Le digo que eres de aquí de Guadalajara.
3: No, pues es que no. Yo les dije de dónde era y me dicen no, que no. Que soy de como de Guatemala y de allá.
12: Okay.
3: Y pues la verdad no me dejaron hacer esta llamada.
12: Ok, entonces le digo que eres de aquí de Guadalajara. O de Michoacán, les dijiste.
3: Bueno, después de decir de donde sea, pero no tengo una identificación.
12: Entonces,
3: y por eso a lo mejor me van a mandar para otro país, no sé. No,
12: no, no, no, no, pues. Entonces es que le hablo a tu Pepe, le digo a tu Pepe, ¿o qué?
3: La verdad nomás me dieron chance de llamarte esta vez y pues...
12: A ver, pásamelo, pues, pásamelo.
3: No, pues, okay, te lo paso, pues.
12: Ok, ok.
3: Señor.
13: Yes, sir.
3: Hola.
13: Hello.
12: Hola.
13: ¿Quién es usted?
12: Soy Jessica, mamá de Israel.
13: Oh, okay. Jessica. Okay. Yo soy el sheriff de la ciudad de Salem, en Oregon.
12: Uh-huh. Okay.
13: So, en el freeway number 5, okay, uh-huh, fue detenido su hijo.
12: Sí.
13: Okay, el oficial solicitó el ID. Okay. La identificación. Okay. Uh-huh. Y al momento de chequearlo, su ID, su identificación no buena.
12: Uh-huh.
13: Okay. Es how do you say in Spanish? Falsa. Okay.
12: Sí.
13: Él fue traído aquí a la oficina en Salem.
12: Uh-huh.
13: Y hemos chequeado y hemos obtenido respuestas. Ok.
12: Sí, sí.
13: Quiero preguntarle, ¿usted sabe que su hijo está de forma ilegal en los Estados Unidos?
12: Sí.
13: El joven se ve un tipo bien, un tipo bueno.
12: Sí, porque pues, él andaba trabajando.
13: ¿Él de dónde es? ¿Dónde nació?
12: Él nació en La Barca, Jalisco.
13: ¿En Vanav, Jalisco?
12: La Barca. La Barca, Jalisco.
13: Me lo dice despacito, despacito.
12: Sí. Ok, La Barca, Jalisco.
13: Ok, sí. En el barco en Jalisco, ok.
12: Sí, en La Barca.
13: En un banco en Jalisco.
12: No, La Barca, se llama así, La Barca, Jalisco. Bueno, es en Michoacán.
13: Ok, Jalisco o Michoacán son states diferentes.
12: Es Jalisco, pero se llama La Barca.
13: Okay, México.
12: Sí,
13: porque
12: México.
13: Él no tiene una Déjale explico. Cuando las personas no traen consigo un ID, ¿ok? Una identificación de su nacionalidad. Los consulados de América Latina otorgan IDs consulares y identificación consular. Cuando las personas no hacen esto, hay una máquina que se le llama Robocop, ¿ok? Y esta máquina hace un scanner, ¿ok? ¿Cómo se lo digo? ¿Sí me entiendes, scanner? Okay.
12: Sí, escanear
13: su... el cuerpo, ok. Y el escáner arroja que él es de Guatemala. Su test, su aspecto físico, ok. El Robocop dijo que él nació en Guatemala. So, aquí es uno de los problemas que Robocop no miente, ok. Aquí también uno de los problemas. Él va a estar en detention, va a estar en detención, ok. Cuando llegue el área de migración, yo voy a tener que entregarle la documentación y entregárselos. Y esto va a ser trasladado a Washington, ¿ok? A Seattle. Este trámite va a tardar entre 6 y 9 meses, ¿ok? Y bueno, durante ese tiempo, usted no va a poder hablarlo con su hijo. Digamos que parte de la situación de los trámites es que va a estar recluido, ¿ok? Como donkey, ¿ok? Donkey. En una prisión de Centroamérica que está en Washington. So, y posteriormente él será deportado a Guatemala. So, usted dice, oficial, ¿por qué Guatemala?
12: So,
13: Robocop dijo que era guatemalteco. Las autoridades de Guatemala, si usted dice la verdad, no lo identificarán y Guatemala deportará a México.
12: El día ya no es.
13: I don't know. Eso sí, yo no se lo sabo responder. So, él es moreno, robusto, ok, piel morena. So, al momento de no traer una ID, una identificación del consulado de México o de su país de nacimiento, todas las personas tienen que pasar al scanner, al Robocop. Y si el Robocop dijo Guatemala, la deportación es Guatemala y empieza el proceso. Es que yo sí le puedo recomendar que se haga la idea que por maybe 6 months, 9, maybe 1 year, I don't know. Seis meses o posiblemente un año, su hijo va a estar como si estuviera en Alcatraz, en una prisión.
12: Sí, pero en esa prisión, o sea, no... ¿Va a estar bien ahí?
13: Sí, va a estar alimentado. Va a estar en una celda con 10 jóvenes más. Dormirá en literas.
12: Pero tranquilo, los jóvenes, o sea, no me le va a pasar nada.
13: Es pura gente indocumentada. Ahí no hay gente mala, ¿okay? Ahora, si en su país son malos,
12: él va a estar con malos. Ahora sí que ya ves todo lo que se escucha en la tele, lo que se ve, pues ahora sí que...
13: Yo lo lamento mucho. Yo voy a otorgarle que hable con su hijo para que pueda hablarlo con él. Porque va a pasar un tiempo muy largo, long time, para que pueda hablarlo con él. Es lo único que yo puedo ayudarlo.
12: Sí, gracias. Y
13: Pues
12: también.
13: Lo lamento mucho.
12: Gracias.
13: Sir, come on, please.
7: Ma, son 6 meses, ¿qué voy a hacer yo?
12: Ay, mi niño, cuídate.
7: ¿Qué?
12: Cuídate, mi niño.
7: A ver, dime, ¿qué voy a hacer yo 6 meses encerrado? No, ve loco.
12: Cuidarte, mi niño, cuídate. Cuídate, mi niño.
7: Anda para Guatemala, yo sé ni yo. ¿Dónde está ni cómo está allá?
12: Ahorita voy a dar con tu tío Pepe a ver qué puede hacer. Yo estás pobre con tu tío Pepe, a ver qué puede hacer, hijo.
7: Pero pues, todos ya te dijeron que va a poder.
12: Sí, sí, yo
7: qué
12: voy a hacer allá, a ver. Yo sé, yo sé. Pero déjame, yo hablo con tu tío Pepe ahorita, a ver qué se puede hacer y con tu tía Lupita. Tú tranquilo.
7: Luego me metieron cuando me hicieron el chequeo, me hicieron una máquina y luego prendieron toda la luz y dije, ¿qué pasó? ¿Qué?
12: Pues sí, pues hijo, tú tranquilo, yo le voy a pedir mucho a Diosito. Ahora que vaya a tu macho para allá, a ver qué pueden hacer. Y
7: luego la máquina se llama Robocó, dice que soy de sí, Guatemala, sí. Ya les dije que no, que soy de sí, México.
12: Sí, sí, sí me está diciendo el señor que esa máquina no miente, que para allá se dijeron, nomás, hijo.
7: Estaba su cámara, me estuviera Robocó, no vale madre, la neta.
12: Sí, sí, yo sé, hijo, pero mira, ahorita tú cuídate.
7: A ver, si dime, dime tú si... Sí, soy de otro lado, soy de Guatemala, no, pues, ¿o qué, pues?
12: Pues no, tú bien sabes que no, hijo, bien sabes que no.
7: ¿Eh? Pues no, dime la verdad, que... pues.
12: Pues tú
7: dime la verdad, si no, pues, dime.
12: ¿Qué te digo?
7: Pues sí, pues, ¿cómo quieres que te diga así? Si poco dice que soy de Guatemala.
12: Hijo, ¿y tú de dónde eres? ¿De dónde eres,
7: a ver,
12: hijo?
7: Si tú me dices que soy de México, y el...
12: ¿Eres de México?
7: No, dime si dónde nací o soy adoptado o qué. Pues que no estoy entendiendo nada.
12: Naciste en la barca.
7: ¿Eh?
12: ¿Tú no sabes dónde naciste? ¿Cómo te pones a
7: preguntar? A ver, pues, te estoy diciendo que el co está diciendo que soy de Guatemala. O dime si soy adoptado y ya, no hay problema.
12: Tranquilo, Israel, por favor, ya no me pongas más de nervios a dónde estoy.
7: Pues imagínate cómo estás tú, cómo voy a estar yo, si voy a estar encerrado 6 meses, imagínate. Hace 6 meses yo encerrado.
12: Ahí me está diciendo el señor que ahí está tranquilo, tú estate tranquilo. Ahorita, lo que me preocupa es para dónde te van a deportar cuando te saquen. Tenemos que...
7: Es lo que te estoy diciendo.
12: Tú
7: me digas dónde nací yo, así pues.
12: Sí, por favor, tú bien sabes dónde naciste. Naciste en Michoacán. Tú bien sabes dónde naciste. Naciste en Michoacán, ¿sí?
7: Es lo que tú me dices.
12: Te hablo con tus tíos.
7: En mi papá dice que nací en México, pero el Robocó dice que es... Nací en Guatemala, o sea, ¿a quién voy a creer entonces?
12: Israel, por favor, pues a mí. Yo no entiendo por qué tipo ese robot que allá.
7: O dime, ¿mi papá es de Guatemala?
12: Ay, Israel, ¿cómo va a ser de allá?
7: ¿Eh? Entonces, ¿por qué me sale eso de que soy de Guatemala?
12: No sé.
7: A ver, dime.
12: Que no sé, Israel, por favor, ya no me pongas más de nervios de lo que ya estoy. Por favor, hijo.
7: Entonces, me van a deportar para Guatemala, porque soy de Guatemala.
12: Déjame ver qué vamos a hacer nosotros. Por favor, hijo.
7: A ver, dime.
12: Hijo, por favor.
7: Pues es que no entiendo también yo. Tú dime, ¿soy de leche guatemalteca o el robot también entiende?
12: Escucha, es la única llamada que vamos a tener. ¿Tú dónde estás, tío Fernando?
7: A ver, dime. Eso es como estar pensando todo el tiempo, desde que ya me van a meter al bote, no sé, hasta 6 meses voy a estar allá, es lo que voy a estar pensando.
12: No estés pensando en eso, Israel. Tú bien sabes de dónde eres.
7: ¿Eh?
12: Y tú bien sabes quién es tu papá.
7: Entonces, ¿qué más pues me queda de todos modos? Solamente nada. Que me des la bendición y pues ya ver qué pasa de todos modos.
13: Sir, time over, ok.
12: Mi niño, Dios te cuide y te bendiga y todo lo posible.
13: Tiempo ha terminado. Ok, sit down. Hello, señora Jessica. Yo lamento mucho esta situación. Si gusta, por favor, anotar el número de archivo y o expediente que está llevando el caso de su hijo.
12: Ok, permítame tantito. A ver, ahora sí, dígame.
13: Ok, 115431, en sorry.
12: Es que así no entiendo, en español.
13: Ok, uno.
12: Uno.
13: Uno.
12: Uno.
13: Cinco.
12: Cinco.
13: Cuatro.
12: Cuatro.
13: Tres.
12: Tres.
13: Dos.
12: Dos.
13: Uno.
12: Uno.
13: Ese es el número de expediente, AMSOM. Muy posible, Migración se va a comunicar con usted. O también un representante del consulado, en este caso de Guatemala. Porque como usted sabe, el resultado de Robocop fue que es guatemalteco. So, lo poco que entendí en la plática que tuvo usted con su hijo es que él está preocupado porque piensa que su papá es de Guatemala o posiblemente es adoptado de Guatemala. I don't know. Si usted le está mintiendo a su hijo, es importante que reflexione.
12: No le estoy mintiendo. ¿Usted cree que le voy a estar mintiendo en esta situación?
13: I don't know. Ese tema a mí no... Para mí no es importante.
12: Solamente digo
13: porque incluso aquí está llorando.
12: Sí, pues imagina, está todo preocupado, está todo triste, que qué va a hacer. Pues imagina.
13: Okay, just a moment. Hey, Ismael, come on, Ismael. Ismael.
3: Sí, okay, bueno.
13: por favor, métete al Robocop. Come on. Porque tu mamá dice, come on. Close the door, okay? Mételo ahí.
3: Okay,
13: Alex Carter. Venga, okay, está trabajando en Robocop, okay? Okay, Mrs. Jessica.
12: Mande.
13: Ya salió el resultado nuevamente.
12: ¿Qué dice?
13: Dice que cómo se oye el Panda Show, que es una broma de su hijo.
8: ¡A toda máquina!
14: ¡Fue broma!
13: ¡Jessica! ¡Estás en las bromitas del Panda Show! ¡No es cierto! ¡Es una broma de tu hijo! ¡No es cierto!
12: ¡Ay, no es!
3: ¿Por qué?
13: Jessica, es una bromita de tu chiquiringuillo. Es que mira, la broma original era, pues obviamente que lo detuvieron, tú sabes, documento falso, todo. Pero después no sé de dónde salió lo de Robocop y nos fuimos por ese lado de la ciudadanía guatemalteca. Y era lo que más te preocupaba. O sea que mira, independientemente de la deportada y todo, lo que más te preocupaba era que lo mandaran a Guatemala. No sé por qué.
12: Imagínese, le juro que estoy sudando.
13: Está bien que subes, mija, sirve que así sacas las toxinas. Israelito, oye, y aparte como dices, oiga, ¿y los de la celda son buenos?
12: Ay, no se pasa.
13: Sí, no estuvo chida la broma, Jessica, ¿sí o no? La neta.
12: No,
13: oye, toda la gente allá en Guadalajara se debe estar, pero atacando de la risa, de que eres bien tarima pendejuara. Guatemalteco, mi chapín, despídase de su mami, ándale.
12: Ay, no. El día que venga lo cuelgo. Pero así lo vamos. Ay, no.
13: Israel, ¿qué está diciendo Robocop? ¿De dónde eres?
3: De Guatemala, ¿cómo está eso?
13: Qué forma de cerrar la broma. Oye, Jessica, pues fue una bromita en buena onda. Te mandamos un saludo. Préndele a tu radio, préndele a la mejor. Este Israel sigue escuchando Claro Música. Así que, familia, dígame, ¿cómo se oye el Panda Show?
3: A toda máquina.
12: A toda máquina, a todos nervios.

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2: En este viernes, en este fin de mes, mayo 29, es buen momento para que hagas tu bromita. Así es que envía tu mensajito y por supuesto haz tu broma en el Panda Show. De toda la República Mexicana, si estás por la mejor FM, 55-990-PANDA, 55-990-0726-32. Si nos acompañas en los Estados Unidos a través de Claro Música, el área es el 945-223-9850. Más bromas. Y tengo a Noé. Buenas noches. ¿Cómo estás?
3: Mira, pues en realidad un poco nervioso porque quiero hacerle una broma a mi esposa, ¿verdad?
2: Ah, mira, qué padre. ¿Y cómo se llama la susodicha?
3: Roxy.
2: Roxy. Oye, ¿y tu esposa también está allá en la Florida?
3: Sí, también está acá.
2: Órale, ¿y en qué parte de la Florida andan?
3: Yo estoy en Daytona por motivos de trabajo y ella está a 2 horas de distancia, que es la casa donde vivimos.
2: Órale, entonces, ¿qué, la ves? Pero, ¿la ves cada fin de semana o qué onda?
3: Ajá, llevo un mes apenas así.
2: Qué
3: chido. Y fue por eso el motivo de la broma.
2: ¿Y qué broma?

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2: Pero ya ella lo toma ella como un juego, ya a veces ya no me cree, porque pues la mayoría de tiempo estoy ahí con ella, ¿sí me entiendes?
3: Claro, claro.
2: Pero ahora por motivo de trabajo tuve que salir lejos, entonces me estoy quedando de lunes a viernes. Entonces ya conseguimos una amiga aquí que tengo yo, que se llama Mari, que se quisiera pasar por ella.
3: Ah, te va a ayudar una amiga, ok. ¿Y luego?
2: Exactamente, perfecto.
3: Ah, ok, y entonces Maritza le va a decir eso. A ver, vamos a hablar con ella. Hola, Mari, buenas noches, ¿cómo estás, Mary? Hola, hola.
4: Sí, hola.
3: ¿Cuánto tiempo llevas de conocer este chamacón, Mari?
4: Como 6 meses.
3: Ay, bien poquito. Entonces tú no conoces a la esposa.
4: No, la conozco.
3: Oye, ya sé cómo le podemos hacer, Noé. Ya que tú estás lejos y has llevado este juego y todo, ¿por qué no hacemos que le marque esta Mari, haciéndose pasar por Maritza, que le diga que te está buscando, que porque tu criatura está mal? Órale, a ver, ¿qué le has inventado? ¿Supuestamente tienes un niño o una niña?
2: Un niño.
3: Un niño, ¿y qué edad tiene el niño? A ver, veme platicando más o menos tu historia para que Mari le ejecute.
2: Hace como unos 2 años yo le dije que había nacido mi niño, ¿verdad?
3: Ok, y entonces pues, tendría 3 años.
2: No, ok. Ajá, unos 3 años.
3: ¿Y tú no tienes ya, con ¿verdad? Roxy, ¿tienes niño o niña?
2: Sí, tengo 2 niños y 2 niñas.
3: Ok, ¿y alguno de ellos tiene el nombre de tu papá?
2: No, tiene el nombre mío.
3: Perfecto, entonces dime cómo se llama tu papá.
2: Héctor.
3: Ok, entonces Mari, se va a llamar Héctorín, ¿ok?
2: No, pero a ella le gustaría un nombre de Kevin o Emanuel.
3: ¿A quién
2: ella? Si hubiéramos tenido otro niño, ella le hubiera querido tener Kevin.
3: Pero espérate, Emanuel. Pero estamos armando la historia del hijo que supiste con Mari, ¿no? ¿De qué nombre le gustaría ponerle a Roxy?
2: Ok.
3: Hombre, ¿qué que estás perdido, hermano?
2: Estoy nervioso, pana.
3: No, qué nervios. Ok, Maritza.
2: Primera vez durante 10 años.
3: Me voy a poner de acuerdo contigo porque creo que realmente Noé está seco de su cerebro. ¿Qué te dijo Noé, Mari? ¿Qué apoyo te pidió tu cuate?
4: Pues que solamente hablara de fondo para que ella hiciera creíble que yo estaba con él.
3: Bueno, pero ya lo escucho tan tarugo que se me hace que vas a tener que participar más. Mira, va a ser muy sencillo, chaparrita. ¿Tú dónde vives? ¿En qué parte de la Florida vives?
4: En Dover.
3: ¿En Dover? ¿Man? Sí. O sea, ¿dónde están los perros?
4: Yeah.
3: Oye, Noel, ¿le has dicho a tu mujer que vive en algún lado esta Maritza?
2: Que vive en Winter Haven.
3: ¿Ya escuchaste dónde? Ok, en Winter Haven, ok. Entonces, bueno, le vas a decir, mira, muy normal, muy sencillito. Vete preparando porque yo creo que te va a marcar, Noé. Le dices, ¿me puedes comunicar, por favor, así media seria con Noé? Y okay, te va a decir, ¿quién habla ahí? Habla Maritza. Y tú, ella te va a decir, no es mi teléfono. No, perdón, lo que pasa es que le estoy llamando porque se fue a trabajar a Daytona. Tú sabes que fue a Daytona. Está trabajando, pero lo que pasa es que está enfermo su hijo o nuestro hijo Héctor. Y me dijo en alguna ocasión que este era el número de emergencia. Tú ya sabes que él es casado. Tú ya sabes que tiene 4 hijos. O sea, tú prácticamente eres la casa chica. Tú sabes si estás consciente de eso. O sea, no hablas para pelear, ni para tratar de buscar terreno, ni mucho menos para nada. Sino aquí, pues, tú estás preocupada porque Héctor, su hijo, que tiene 3 años, ya sabes dónde vivo, está enfermo. Entonces le vas a decir, oye, no seas malita, mira, por favor, dile a Noé que si se comunica contigo, yo le voy a estar insistiendo que por favor me llame porque Héctorito tiene mucha calentura, ¿ok? Y ya, eso va a ser todo. Y lo demás ahorita lo hacemos con este descerebrado, ¿vale? Listo, en directo desde el Panda Cool Center, las bromas están en Azteca Esto Show.
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6: Buenas noches, mi panda. Te saluda Carlos Juárez, el güero de acá, de el hermoso puerto de Acapulco, Guerrero. Chidas tus bromas.
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6: Hola.
7: Hola, buenas noches.
6: Buenas noches, disculpa, ¿se encuentra Noel?
7: Sí, bueno, ¿de parte de quién?
6: Oh, hola, habla Maritza. Es que mira, yo a mí me dijo que cuando necesitara algo de emergencia me comunicara este número, porque era el número de emergencia. Y solo sé que está de viaje, pero es que...
7: Disculpa, ¿con quién hablo?
6: Con Maritza. Me dijo que se tenía que comunicarme ese número. Pensé que era el número de él, de su casa o algo así, porque tenemos un hijo, se llama Héctor, y está enfermo. Entonces me dijo, la verdad, pues yo no quería llamarle ni nada, pero ahorita sí está como un poquito grave y pues necesito localizarlo.
7: No, yo soy su esposa.
6: ¿Tú me puedes ayudar?
7: Sí, dime cómo que te puedo ayudar.
6: Es que ahorita estoy teniendo un problema con el seguro, pero bueno, no importa, no te preocupes, yo ahorita veo qué hago. Y pues si puedes comunicarte con él o avisarle, pues, o darle mi recado, pues muchas gracias. Y perdón, neta, nunca pensé marcarte, o sea, bueno, o marcar al número de emergencia, que no pensé que fuera tu número. No quiero molestarte ni nada, en verdad.
7: No, no pasa nada.
6: Sí, pero pues bueno, yo soluciono el problema con Héctor. Es que solamente mi problema es con el seguro, y solamente es lo que me interesa, por eso hablar con él, porque pues independientemente yo puedo solucionarlo, ¿verdad? Pero solamente hay un problema con lo del seguro y...
7: Tú trata de seguir hablando con él, ¿ok? Porque pues los niños son muy importantes.
6: Te agradezco, bonita noche, gracias.
7: De nada, bye.
8: De nada, bye. Lindo, bonito.
9: Noé, creo que te estamos haciendo tu deseo realidad porque ya la Maritza existe. Oye, yo pensé que se iba a enojar y que se iba a poner loca, pero no, al contrario. Lo tomó como con mucha madurez, ¿no?
10: Sí, te digo que ya no le afecta tanto.
9: Oye, Noé, pues entonces ahorita va tu turno. Supongo que te va a llamar o te va a mandar mensaje. Una cosita, ¿sabes hacer llamada de tres, verdad? Porque va a ser importantísimo.
10: Sí.
9: Bueno, entonces mira, vamos a tener que hacer llamadita de tres, pero antes, ahorita me avisas si te manda mensaje o te llama, y tú obviamente pues tienes que tomarlo como muy normal, muy natural. ¿Qué pasó? ¿Qué te va a decir? ¿Te habló Maritza? Ay, ¿qué te dijo? Entonces, tú muy preocupado porque pues prácticamente vas a seguir con la misma situación y la misma retórica de que sí existe María y que sí, o Maritza más bien, y que tiene un hijo, ¿ok? Pues vamos a intentarlo, llamadita de tres, a ver qué pasa. Las bromitas están en el Panda Show.
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10: Sí, ¿me escuchas?
6: Sí, vamos a regresar.
10: ¿Qué crees que pasó?
6: ¿Qué pasó?
10: Me llamaron, Maritza.
6: Ajá.
10: Me dijo que por qué no me ha reportado. No, lo que pasa que, necesita dinero.
6: Ay, pues dile que trabaje.
10: No, pero yo le dije que le iba a dar.
6: Yo me parto la madre todos los días trabajando para tener mi propio dinero. ¿Por qué no puede trabajar ella?
10: Ah.
6: Ella no sabe el dinero que yo tuve que pagar hoy para agarrar la medicina de Cito, ¿verdad?
10: Sí. Yo le dije que le iba a dar, porque... Le dije que se le iba a dar lo que le dio el Cuba.
6: Mis pelotas, Noé.
10: Dáselo, por favor. Ahorita le dije que llegaba tal vez como en una media hora, 40 minutos. Dáselo. Yo te estoy diciendo que se lo dé, por favor.
6: Mi trasero.
10: De verdad, dáselo, por favor.
6: Sí, Noé. No pasa nada. Dáselo.
10: No, yo ahorita le voy a decir que te marque de nuevo cuando esté allá afuera. ¿Ok?
6: Vete a la guayaba, Noé, de verdad. Porque si tú mandas a alguien aquí, yo le llamo a la policía de traspaso.
10: ¿Por qué?
6: Porque sí, mira, voy a visitarlo. Tu pedo con quien tu pedo sea, ese no es mi pedo.
10: No, pues yo nomás quiero que le des dinero, simplemente.
6: Ok, entonces dale tu propio dinero.
10: Sí, pues es mi dinero, dáselo, por
6: favor. Ese es nuestro dinero, ese es nuestro dinero.
10: No, pero te estoy diciendo que lo des como quieras.
6: Pero si yo no quiero.
10: Pues dáselo, porque ya lo necesita mi niño. ¿Ok?
7: ¿Ese sí es mío?
10: Sí, pues yo también te dije que iba a ser tuyo.
7: Ah, el niño, pero tú no, por favor. Mis hijos no son de nadie más que míos y tuyos, si los quieres. Y si no, suficiente amor le sobra.
10: No, neta, te voy a... Entonces ahorita que llegue.
7: Mira, no, déjame decir por...
10: Déjame, le voy a llamar.
7: Claro, espérate, que te quede bien claro. Con todo lo que he pasado contigo, ¿no?
10: Ajá. Sí, pero eso no tiene nada que ver.
7: Cosas así,
10: no,
7: espérate.
10: No tiene nada
7: cosas,
10: que ver.
7: Sí, espérate. Con todas las cosas que he pasado contigo, ¿no? ¿Tú crees que eso me va a venir valiendo un pepino?
10: Pues yo no sé, yo no...
7: No, ni un pedacito, ni un rabanito de pepino me vale.
10: Pues nomás dale el dinero ahorita, ¿ok?
7: No,
10: yo
7: ahorita le voy a decir que te marque el dinero. Mira, yo no tengo ningún problema
10: pues es
7: con que
10: dinero.
7: Le des dinero a quien se te dé la regalada.
10: Mira, ahorita, ahorita que llegue ya nomás que te toque, o que te marque. ¿No? Ahorita que llegue, ¿sabes qué te va a preguntar?
7: Sí.
10: ¿Cómo se dio el Panda Show?
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13: Ay, no, ya me hablé, quiero que llegue, que vea la Google Tata, Google Tata. No, no, no, no, no, no. Es que yo no trabajo,
7: ¿sabes? No, es en serio.
9: Hola, Roxy, estás en las bromas del Panda Show. Sí, sí, es en serio. Pues sí, es en,
7: no,
9: serio.
7: ¿En serio?
9: Oye, no es cierto, no existe, no existe la tal Maritza, es una amiga que ayudó, ¿no es cierto?
7: No.
9: ¿Cómo estás, Roxy? Oye, me comentaba acá, Noé, que te ha dicho por mucho tiempo que supuestamente tiene otra mujer y un hijo, ¿no?
7: Sí.
9: Pero aparte tú lo tomaste, o creo que en tu cabecita piensa que es real. Porque nunca rebatiste lo contrario. Mira, déjate, comunico y te presento a la tal Maritza. Mari, hola, Mari, ahí está tu socia en la broma.
14: Hola, buenas noches. Todo era broma. Buenas no noches. Nada. Sí.
9: Oye, Mari,
14: no,
9: oye, Maritza,
14: no,
9: ¿cuándo le presentas a Héctor chiquito, a Roxy?
14: Cuando ella quiera, si le quiere cuidar una semana, que se lo quede una semana.
9: Oye, ¿tú tienes cuatro hijos con Noé, no, Roxy?
14: Sí, pues si ella cuida, si ella quiere que cuide a su niño, que cuide a los cuatro míos.
9: ¿Ustedes se imaginan cuando tienen una relación, ella cómo le hará? Le ha de ser...
13: Ay, a ver, sí, hijo, ay,
9: Hablas bien chistoso, ay, Roxy. ¿De dónde eres? ¿De dónde eres? Estás en Florida, pero ¿de dónde eres, Roxy?
14: De California.
13: Ajá, bueno, sí. Corazón ya tenía, ¿no? ¿Qué trasero?
9: Pero bueno, familia, díganme cómo se oye el Panda Show.
10: Toda máquina, Panda.
9: Vientos, y con esto nos vamos en este viernes 29 de mayo del 2026. Hasta aquí las bromitas del Panda Show por la mejor FM. Regreso el próximo lunes. Buen fin de semana. Adiós.
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2: Tienen más de 4,000 años de historia, pero ¿sabes realmente qué contienen las salchichas que pones en tu mesa? Hoy te traemos el estudio de calidad de salchichas. Quédate para conocer todo sobre él.
0: Además, te explicamos qué paso seguir cuando un producto falla y el proveedor se niega a responder por tu compra. No olvides que la garantía es el respaldo legal que asegura que tu inversión está protegida.
2: ¡Acompáñanos!
0: Revista del Consumidor. Las salchichas son un alimento cotidiano en la despensa de muchas personas, debido a su accesibilidad económica y practicidad. Pero, ¿sabes cuál es el origen de este embutido? Este se sitúa en Mesopotamia, en el año 2000 antes de nuestra era.
2: Hoy en día, las salchichas están hechas principalmente de carne y agua. De hecho, el agua puede representar hasta el 70% del producto final. Dependiendo del fabricante, también se les llegan a adicionar harinas, féculas, almidón o soya.
0: En el mercado existe una gran variedad, pero hay un detalle al que debes prestar mucha atención. ¿Sabes cuál es la diferencia entre una salchicha con pavo y una de pavo? Suena casi igual, pero no lo es. Cuando la etiqueta dice con pavo, significa que es una mezcla de pollo y pavo. El fabricante está obligado a declarar qué porcentaje de pavo le añadió. En cambio, si dice de pavo, significa que toda la carne que contiene proviene exclusivamente de esta ave. Eso sí, tome en cuenta que la cantidad total de carne en el producto siempre dependerá de la fórmula de cada marca.
2: El Laboratorio Nacional de Protección al Consumidor revisó diversos productos para verificar sus aportes nutrimentales y el cumplimiento de su regulación. Se analizaron 37 productos, 8 Viena o tipo Viena, 7 de pavo, 7 con pavo, 1 de pechuga de pavo, 3 para hot dog, 3 de pavo para hot dog, 2 con pavo para hot dog, 4 Frankfurt y 2 para desayuno.
0: Se verificó toda su información comercial, la cual se encuentra en las etiquetas de cada producto. Estas tienen que cumplir con los requisitos de la norma oficial mexicana.
2: También se evaluó su calidad sanitaria, verificando la ausencia de agentes patógenos, como la salmonela, ya que son un riesgo para la salud.
0: Asimismo, se determinó la cantidad de nutrientes, como proteína, grasa, carbohidratos y agua. Estos nutrientes son esenciales para el funcionamiento de nuestro organismo, ya que le proporcionan energía.
2: Igualmente, se verificó que su contenido no excediera la cantidad de nitritos permitidos. Estos se utilizan como conservadores para inhibir el crecimiento de bacterias dañinas y mantienen el color rosa de los embutidos.
0: Se determinó la presencia de sodio y se verificó que coincidiera con el contenido declarado en la etiqueta. Finalmente, se calculó el aporte calórico por cada 100 gramos de producto.
2: Los resultados fueron los siguientes. Primero, debes saber que debido a que los embutidos suelen presentar cantidades elevadas de sodio, todos los productos resultaron con exceso de este mineral. Todos pasaron la prueba de calidad sanitaria, además de cumplir con el sodio y contenido neto que declaran.
0: Las salchichas que contienen más nitritos de lo permitido son dos de la marca Bafar, de Viena y Frankfurt, y Parma Savory, de pavo.
2: Los productos que no son veraces en su información comercial y declaran más proteína o grasa de la que contienen son las salchichas Viena de las marcas Bafar y Capistrano Clásica, las de pavo de Bernina, para hot dog de Bafar y para desayuno la marca Obertal.
0: Los productos que destacan tener pavo, pero contienen muy poco, son las marcas Swan Premium y Kir con pavo. Aunque destacan el ingrediente, solamente contienen el 4% de este cárnico.
2: Si vas a comprar salchichas, lo mejor es que sigas estas recomendaciones. Lee la etiqueta, revisa la fecha de caducidad y los ingredientes. Asegúrate de elegir el producto que deseas. La salchicha de pavo tiene el 100% de este tipo de carne, mientras que la que dice con pavo tan solo tiene del 4 al 25%.
0: Evita romper la cadena de frío. Deben colocarse hasta el último en tu carrito y ser lo primero en guardarse en el refrigerador al llegar a casa. Verifica los ingredientes. Si tienes alguna alergia, es importante revisarlos antes de la compra.
2: También consulta a tu médica o médico, ya que estos productos tienen cantidades elevadas de sodio y no es conveniente que las personas con hipertensión lo consuman.
0: La recomendación de la OMS para adultos es no rebasar los 2 miligramos diarios, es decir, menos de 5 gramos o una cucharadita de sal. En el caso de niñas, niños y adolescentes entre 2 y 15 años, esta cantidad debe reducirse aún más, ajustándose a su edad y sus necesidades energéticas.
2: Compara precios y calidad. Recuerda que cuidar tu consumo es cuidar tu salud y tu bolsillo.
1: Vista del consumidor.
2: Es normal que, al estrenar un producto, sintamos esa emoción de haber hecho una buena inversión. Pero, ¿qué ocurre si lo que acabamos de comprar presenta fallas o defectos de fábrica?
0: Lo primero es mantener la calma, ya sea porque un artículo no coincide con lo que se prometía en la etiqueta, o porque esa licuadora nueva dejó de funcionar a la tercera vez. Es común sentir que nuestra confianza y nuestro dinero han sido vulnerados.
2: Pero, si ese producto sale defectuoso, no tienes por qué resignarte a perder tu dinero. La garantía es un derecho fundamental que te protege frente a bienes o servicios que no cumplen con los estándares de calidad, funcionamiento o seguridad que te ofrecieron al momento de la compra.
0: Tomemos de ejemplo un caso hipotético. Sofía compró un refrigerador con un año de garantía, pero dejó de enfriar a los 3 meses. El proveedor se negó a cumplir la garantía justificando un mal uso del producto. Y no solo eso, también intentó cobrarle la reparación. Ella llamó al teléfono del consumidor y con asesoría de los especialistas consultó la Ley Federal de Protección al Consumidor. Ahí descubrió que tenía 3 opciones legales: la reparación gratuita, la reposición del producto por uno nuevo o la devolución de su dinero.
2: Además, descubrió que también tenía derecho a una compensación no menor al 20% del precio pagado. Con esta información, inició su proceso de conciliación ante la Profeco. Al final, el proveedor admitió la falla, le entregó un refrigerador nuevo y le otorgó la bonificación correspondiente. Un final justo para una compra que parecía perdida.
0: El caso de Sofía terminó bien porque ella estaba informada. Sin embargo, es importante saber que existen situaciones específicas donde el proveedor sí podría negar la garantía de forma legal. Así es, para evitar sorpresas, toma nota. La garantía podría no aplicar si no cuentas con el comprobante de compra, hubo un uso inadecuado del producto, transcurrió el plazo de vigencia, hay daños ocasionados por un tercero, o si los productos fueron adquiridos en oferta o descuento y se avisó previamente que no contaban con garantía.
2: Por ley, todos los proveedores están obligados a entregarte una póliza de garantía por escrito al momento de recibir tu bien o servicio. Esta debe ser clara y especificar qué cubre, por cuánto tiempo y a dónde debes acudir para hacerla efectiva.
0: Recuerda que cuando un producto no sirve para lo que fue diseñado, tienes derecho a elegir entre la reposición del bien, la rescisión del contrato o una reducción en el precio. Y en todos los casos, la ley contempla tu derecho a una bonificación. Para que tu próxima compra no termine en una decepción, te compartimos estas recomendaciones finales.
2: Revisa la garantía antes de comprar. Verifica vigencia, cobertura, cómo aplicarla y dónde están los centros de servicio. Conserva tus comprobantes. Guárdalos y sácales una foto o copia, porque el papel térmico se borra. Reporta fallas de inmediato. Acude al proveedor para solicitar reparación, reposición o reembolso.
0: No acudas con terceros. Si alguien ajeno al proveedor intenta reparar el producto, la garantía es invalida. Desconfía de frases prohibidas. Expresiones como "no hay cambios ni devoluciones" no pueden estar por encima de la ley.
2: Si tienes problemas para hacer valer tus derechos, acércate a la Profeco. Puedes escribirnos a los correos denunciaprofeco@profeco.gob.mx, denunciapublicitaria@profeco.gob.mx o solicitar asesoría personalizada en asesoria@profeco.gob.mx.
0: No olvides que al exigir que se cumpla tu garantía, no solo defiendes tu dinero, sino que fortaleces una cultura de respeto que beneficia a todas y todos. Ejercer tus derechos como persona consumidora es la mejor forma de proteger tu economía y fomentar un mercado más justo.
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2: Te invitamos a conocer todos los detalles sobre la edición 591 del mes de mayo de la Revista del Consumidor en su versión impresa o digital.
0: Procuraduría Federal del Consumidor, medio siglo cuidando a las personas consumidoras.
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1: 8:38. 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

0: Ahí escuchamos a diferente nivel y máximo grado con Lo Sé. Me gustó, debo reconocerlo. Nunca había escuchado esa canción y yo ya andaba así, mira, como que con una lagrimita por acá. Pero arrancando las dedicadas en esta mañana de sabadito, fin de semana. ¡Qué gusto saludarte! Ya en el último sabadito de mes de mayo, hoy sábado 30 de mayo, las 9 de la mañana con 8 minutitos, te saluda Yasmín Pérez, la leoparda, a través de la mejor 99.9. Sí, chiqui, ¿tú crees toda dormidota? Pero aquí andamos, ¿eh? Aquí andamos, el gallo medio dormidón todavía, pero despierta, ya la leoparda ya rugiendo un poco más en esta mañana, lista para acompañarlos dos horitas hasta las 11 del día, así que a reportarse, 477-7007-999, nuestro WhatsApp ahí está disponible para ustedes en esta mañana, así que repórtense, ¿quién ya anda despierto? ¿Quién ya anda jalando? ¿Quién ya anda chambeando desde temprano? ¿Qué show? ¿Qué hay que hacer? ¿A dónde vamos? Dice, buenos días, chicos, ¿solo sería esta vez el registro? ¿De qué habla este hombre? No, eso ya pasó, ¿verdad? Eso ya pasó. Es que tienen que estar bien pendientes de nuestras promociones. Luego andan chillando ayer. Oigan, ¿para qué me tunean mi negocio? ¿Cómo le hago? Ay, no, hijos. O sea, a veces sí dan como que pena, porque dices, güey, ¿pudiste haber ganado si te hubieras puesto las pilas, si hubieras mandado pues todo lo que se pidió como 80 mil veces, cada que lo repetíamos en cada espacio, en cada programa, cada locutor? Pero no están truchas, güey. Ya le tuneamos el negocio a alguien más, nomás porque no escucharon. Ayer varios tristes, que porque, ay, ¿por qué no me lo tunearon a mí? Pues porque no están truchas, güey. Truchas, pendientes. El mundo es de los vivos, güey. De los vivos. Óiganlo bien. Vamos con audios.
1: Leoparda. Parillo, sí. Buenos días, pon una rola. Al final del día de Grupo Firme. Y vamos a andar escuchándote todo el santo rato que usted esté ahí, oiga, de aquí hasta las 6 de la tarde.
0: Ah, no, tampoco me estén amenazando, plebes, ¿eh? Así no. O sea, tampoco se pongan así.
2: Hola, mi Leo, buenos días. ¿Cómo estás, preciosa? ¿Me podrías complacer con la canción de Dime, de Grupo Brindis, por favor? Gracias, y aquí andamos chambeando desde las 6 de la mañana, pegándole duro.
0: Gente chambeadora. Ya andamos anotando sus rolitas y sus complacencias, ¿eh? Chivín se va a poner en ello, pero de inmediato.
3: Leoparda, buenos días, ¿cómo estás? Oye, Leoparda, sería tan amable de ponerme la canción Cara de Ángel de los Bondadosos. Y el saludo para todos los compañeros de Grupo Bimbo, especialmente los de canales especiales, los más guapos. Gracias, buen día.
0: ¡Éale! ¡Saludillos!
4: Muy buenos días, mi Leoparda. Y aquí echándole ganas a la chamba desde bien temprano. A ver si puedes poner la canción de Los Caminantes. No se puede perder. Saludos, excelente fin de semana.
0: Los Caminantes, Los Bondadosos, ¿qué más? Buenos días, mi Leo, ya presente, dice el famoso Gus. Gracias, mi Gus. ¿Andas chambeando, trabajando, descansando? ¿Qué andan haciendo?
5: Buenos días, Leopardita, buenos días. Aquí andamos al puro millón. Bendiciones, bonito fin de semana. Y hay que echarle chingazos.
0: Oh, sí, ¿verdad? Y todos los kilos del mundo porque se requieren.
6: Buen día, Leopardita, buen día. A ver si me puedes complacer con una de Luis Ángel de Flaco. Pero no lo hice. Ay, por favor, dedicada para ti.
0: Pero no lo hice de Luis Ángel, el Flaco no la he escuchado tampoco, ¿eh? Ojalá, ahorita va a ser la primera vez de varias canciones. Hola, Leoparda, ¿me puedes poner la canción de mi talismán de Muy Bobadilla? Porfa, y saludos hasta Pátzcuaro, Michoacán. Ay, ¿a poco me estás escuchando hasta Pátzcuaro, Michoacán? Muy bonito, muy lindo. Pátzcuaro, me encantó. Lo conocí hace bastante tiempo. Ya era una niña. Era niña, sí, tenía como 11 años. Pero me gustó muchísimo. Yo todavía me acuerdo de cómo era Pátzcuaro, Michoacán, y cómo llegamos ahí y subimos al monote así hasta su mano. Hasta su mano. Es que es un como un monumento gigantesco y subes a la manota. ¿Verdad que sí?
7: ¿Dónde me leo? Ponte una de Joan Sebastián, de Secreto de Amor, algo así.
0: Algo así, no sé ni qué, ¿verdad? Ni cuál pedir, pero algo así.
8: Buenos días, mi Leoparda, aquí ya dándole a la chamba en el área de láser y bordado de Midwest Bus. ¿Nos puedes poner el tema, por favor, de Fuiste Mala de los Temeduermes? Gracias, buen turno.
0: Fuiste Mala de los Temerarios, también buen turno para toda la raza que ya anda chambeando y trabajando. Gracias por escucharlo mejor. Yo voy a estarlos acompañando hasta las 11 del día completamente en vivo, así que repórtense 477-7007-9999. Aquí nomás, en las dedicadas de la mejor. Bienvenidos. Te voy a cambiar.

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0: Rancio de Grandes, que por cierto, bueno, esta canción de Ya Borracho fue una de las más coreadas la noche de anoche ayer en el Palenque. Y ayer nuestros ganadores pudieron conocer frente a frente a Herencia de Grandes. 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Estuvieron bien pendientes y se ganaron esta convivencia frente a frente con Herencia de Grandes. Ya sabes, somos tu estación favorita, la que te pone frente a tus artistas favoritos. 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Ah, ahí está, mira. Ahí están los que siguen. ¿Para qué les voy a decir yo si ya les están soplando? Se los están soplando. Tendremos otro frente a frente. Y si tú también quieres estar presente en este frente a frente, pues bien pendiente, ¿eh? Bien pendientote, porque si ya te perdiste ayer el meet and greet con Herencia de Grandes, no te preocupes, sigue pesado. Vámonos con pesado en este frente a frente y hay que escuchar todos los espacios en vivo y no te pierdas esta oportunidad de poder saludarlos, tomarte la fotito, llevarte un recuerdo inolvidable junto a una de las agrupaciones más queridas del regional mexicano, solo por la mejor FM. Ya lo sabes, participa, ¿eh? Ya te soplamos. ¿Cuál es la que sigue? ¿Cuál es el frente a frente sigue? Y es con pesado, padrino. Así que participa. Buenos días, Leoparda. Saludos a los Teddies que andan bien, Mr. Beans. ¿Y cómo es Mr. Beans o qué? ¡Échale! ¡Échale, Leo! ¡Buenos días! ¡Bienvenida! Te he intentado buscar en SmartFit, pero no le atino ni a tu horario ni al gimnasio correcto al que tú vas. Bonito día. ¿A cuáles estás yendo para decirte caliente, caliente, cerca, cerca, lejos, lejos? Te puedo decir. No te voy a decir en cuál, pero te voy a decir, no, mijo, estás bien lejos. Estás cerquita, ya vas llegando. A ver, dime en cuál me has buscado. Y el horario está bien fácil. El horario está bien fácil porque es el horario donde entrenan las mamás. Siempre nos echan carrilla, ¿no? De todas las mamás vamos a ese horario. Y es el horario, sí, de las 8 de la mañana. Horario de mami. ¿Cómo le hago para que me agreguen como el Chowi? Ahorita, inmediatamente, el Chivín te va a guardar como el Chowi. A ver, era aquí, ¿no? ¡Eh! ¿Cómo le hace el...? Ah, añadir, ahí está, Showy. No, mira, estás como alerto, ¿qué es eso? Showy. Mira, mira, mira. Un moverle, un escribirle entre todos. ¿Me lo guardas, please? Showy, ahí está, ya lo estamos escribiendo, ya lo estamos poniendo. Ya no sé cómo darle a aceptar. Yo me voy para atrás. ¿Sí? Pues ni modo, no lo guardé. Así es como no puedes guardar exitosamente a una persona. No lo hagan, por favor.
1: Guarda, si salíamos desde las 8 y un saludo para ti, para todos. Ahí está una romanticona del laberinto, ahí la que pueda.
0: Romanticona del laberinto, la que sea, mi Chivín, no te van a ponerte a estresarte. Saludos, Leoparda, buen día. Una canción se llama Nunca Pensé, de La Rebelde, dedicada para mi esposa. Ok, saluditos, ahorita la buscamos, ¿va? Hola, Leo, ¿me puedes poner la cumbia nacional del sonido pirata? Los escucho desde Tezuntlán, Puebla. Gracias, José. Ahora tenemos mucha Razuki de fuera escuchando, ¿eh? Saluditos, gracias.
2: Buenos días, mi Leoparda, muy buenos días. Aquí reportándose el nombre de Tamay. A ver si nos puedes complacer con un temita de Temerarios, Botella Envenenada, siempre con la mejor, 99.9. Bonito día, hermosa. Sombra Tamay.
0: Oh, y muchas peticiones también de los Temerarios. ¿Quieren escuchar a los Temerarios? Buenos días. Saludos para todos los gorditos y mamones de su 1028, el Chanclitas. El Chanclitas. Saludos, Leoparda, bonito fin de semana. Agrégame como el Chanclitas. Aguántenme, porque ahorita no ando agregando gente correctamente. Ahorita, los ando agregando bien mal y no sé. Dice, 8 puntuales, ahí andaré. A ver, has andado por Altacia, lejos. Vía Alta, lejos. Maravillas. Híjole. No sé dónde es Maravillas, pero si estás cerca de Altacia y de Vía Alta, estás bien lejos, güey. Estás bien lejos. No, si estás de punta a punta, ¿eh? O sea, ¿qué no has escuchado en las tardes que yo digo siempre que estoy transmitiendo desde Zona Norte? O sea, de Chebestias, por acá, por estos lados, pues. ¿Qué andas haciendo hasta Altacia, hijo? Tú también. Te quedo bien lejos, ¿eh? Si me vas a seguir, te voy a salir bien lejos. Ay, bien cara. 9:32 de la mañana. Vamos con música aquí nomás en las dedicadas de la mejor.

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0: con complacencias que nos han estado pidiendo. Ahí escuchamos algo de lo que nos han estado pidiendo. Las dedicadas de la mejor 99.9 y a las 9 de la mañana con 46 minutos. 9:46, la Leoparda sigue acompañándote a través de la mejor 99.9 hasta las 11 del día. Y ya le anda atinando por andarle diciendo ya bien, bien cerca. O sea, nomás dije zona norte. Ya le anda atinando a mi gimnasio. Probablemente en estos días se arme el meet and greet. ¡Ah! Se arme el entrenamiento. Audio.
1: Buenos días, Leo, buenos días. Aquí aprovechando para saludarte. Yo sé que tengo mucho que no te escribo, pero aquí andamos.
0: Ay, Torito, tú, qué bárbaro. Un montonal que no me escribes. Mándale saludos a la señorita González, la reina de la desconocida colonia La India, de parte del Chowi. ¿A poco hay una colonia que se llama La India? Mi tierra. Mi tierra. No, mentiras, bien groseros, porque antes, cuando tenía la otra nariz, me decían que parecía afgana, que parecía de la India. Ahorita van a decir, no, todavía con esa nariz también. Todavía sigues pareciendo como de allá de la India, como de Afganistán, como de musulmana, me decían. No sé, como de esas mujeres que son muy morenas y con los ojos súper, súper grandotes, que tiene una piedrita aquí en la frente.
2: Hola, Leo, buenos días, ¿cómo estás? Hermosísima, divina, mi amor, estoy enamorado de ti. ¿Me puedes poner la de Daño de Peso Pluma, por favor? Te mando un besito, mi amor, bye.
0: A ver, si están tan enamorados de mí, ya me siguen en Instagram, ya me siguen en TikTok, ya me siguen en Facebook, La Leoparda, La-Leoparda FM en Instagram. Bueno, digo, porque pues si están muy enamorados, también hay que apoyarnos a través de las redes sociales. Mándame,
1: sigue siendo la Leo Califa.
0: Oye, no manches. La Califa ni es de la India, güey. ¿O dónde será? Vamos con música. Ya a las 9:48, aquí nomás, en las dedicadas de la mejor.

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0: 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Ya lo sabes, amigo, ahí están las buenas recomendaciones. Hoy en esta mañanita, en las dedicadas de la mejor 99.9, vámonos con audios. ¿Quién más se anda reportando? ¿Quién más anda por allá en este sabadito 30 de mayo sintonizando la leoparda?
1: Hermanas, pone una canción, hermanas, o te voy a quitar los camellos, hermanas, por favor, hermanas.
0: Oye, ya vi que está... Ay, ¿cómo se llama la amiga, Califa? Sí, es pues de Israel, ¿no? Como quiera, sí es hermana, así como de aquellos lados. Con razón, por eso luego dicen que, que en la cara, que no sé. Sí, en la cara, ¿verdad? Porque en el cuerpo agua ni de chiste, ¿no? No sé cómo esté ahorita en estos momentos, ¿verdad? Pero, pues ya sabemos, ¿no? Ya sabemos a lo que se dedica y que fue de las grandes pioneras de la Página Azul sin haber Página Azul.
2: Ahí con la buena mañana, Leo. Ahí sí me puedes poner la de Hoy te perdí con Alfredito Olivas. Saludos, bendiciones, excelente sabadito.
0: Hoy te pierdo. Es oficial, siendo las 11:40. Y no grabé, poniendo el celular en las 11:40. Es que sí la canta el vato cuando son las 11:40, güey. Hasta yo me quedé, ¿qué? ¿Cómo? ¿Qué? Porque mi compañero quería grabar justo mi pantalla de teléfono. Y yo no me dejé porque no traía una pantalla tan agradable que tú digas, ¿no? Algo que se pudiera como presumir. Entonces, quería grabar que justo el vato cuando dice... siendo las 11:40, o sea, la canta a las 11:40 de la noche el vato, pues. Todo bien, excelente servicio en el concierto de Alfredo Olivas, se los recomiendo. Buenos días, Leoparda, mándale saludos al Sensei, o al Sensei, no sé, Sensei Chendo, que es el Todas Mías hasta Lagos de Moreno, saluditos hasta Lagos de Moreno, Jalisco, audios.
3: Hola, ¿qué tal? Muy buenos días, mi Leopardita, mi amor, ¿me puedes complacer con la de Corrido de Mazatlán? Te manda el recodo, por favor, mi chula, te amo, hermosa, chao, chao.
0: Apenas el corrido de Mazatlán que nos compuso don José Alfredo Jiménez, orgullosamente.
3: Leoparda, me encanta cuando te ríes. Me encantan esos hoyitos que se te hacen en los cachetes. Bien hermosos, saludos.
0: ¿Y cómo sabes que se me hacen unos hoyitos bien preciosos, hermosos, chulos en mi carita? ¡Audios! ¿Quién más?
4: Buenos días, mi Leopardita, con el ya famosísimo 73551. Que tengas un excelente sabadito, fin de semana, lleno de bendiciones, mi Leopardita. Y a ver si puedes conversar con una rolita, una cumbiecita, ya te la sabes, la de Chambacú. O la de 16 toneladas, mi Leopardita, excelente día.
0: Uy, o 16 toneladas, ni le digas al Chivín porque ahorita te las pone. 10:09, aquí nomás, en las dedicadas de la mejor.

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0: Gracias, suavecito. Esperemos que hayas disfrutado tu chambacú. 10:28 de la mañana en este sabadito en las dedicadas de la mejor 99.9. La Leoparda sigue por acá acompañándote, sigo rugiendo en este sabadito, en este fin de semana. Así que, ¿quién más me anda acompañando?
1: Leoparda, Leopardita, Morenita, Apiñonadita.
0: Hola.
1: Quiero que mandes saludos para todos los del sitio Presitas. Para todos, toditos, todos. Y un fuerte abrazo para ti, mi Leoparda.
0: Color molito le faltó. ¿Verdad? Nada más. Color cartoncito mojadito. ¡Buenos días, Leo! ¿Me podrías complacer con la canción de Lástima que seas ajena, porfa? ¡Ay, pero andamos despechados! ¡Hola, Leo! ¿Me puedes sintonizar con la de Yo te esperaba de Alejandra Guzmán, por favor? ¡Ay! ¡Alejandra Guzmán, te cae! ¡No, espérate! ¡Espérate! Ahorita una es como del Recodo, como de la MS, como de, no sé. Alejandra Guzmán, pues tenemos casi la misma voz, pues, pero pues sus canciones aquí en la estación grupera como que, pues mira, como que.
2: ¡Sabe!
0: ¡Ey!
1: Es mi Leoparda, excelente sabadito, por ahí, qué gusto escucharte en sábado, trabajando como negra. Bueno, nomás trabajando, porque negra ya estás. Saluditos, pero, Pachilín, y excelente sabadito, bendiciones.
3: ¡Perro igualado!
0: Para ti.
3: ¡Pobre perro igualado!
0: Por si no lo escuchaste bien, pobre perro.
4: Leo. ¿Me puedes poner la de ese par de anillos de Brindis Sol, por favor?
0: Ahorita vemos cuatro. A ver cómo te portas. Sale con muchísimo gusto. Lástima que seas ajena. La pidieron, la ponemos aquí nomás en las dedicadas de la mejor.

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0: Mi Edwin Luna, 10:48 de la mañana. ¿Y qué creen? Ya nos vamos. Ay, pirru. Ya nos vamos, ahora sí. Los que llegaron tarde, pues yo no sé, pero bueno. Dale.
1: ¿Qué onda, mi Leo? Buenos días. ¿Qué tal te pone la de Renny Valenzuela, la de Nadie? La pana chiquita que me anda mandando bien macizo. Mamá soltera.
0: Ay,
2: ¿cómo ves ese que dice que su inquietad está rubio, de ojo azul ese señor? Se le olvida que aquí la mayoría somos color, cantamos aún.
0: ¿Verdad? Se le olvida
1: el perro. Leo, buen día, ¿cómo estás? Oye, quiéreme como te quiero, por favor, te rompo.
0: ¿Quién?
1: Ya, Patita, buenos días, ha sido un placer con mi cumbia de alma ya. Es que te están tirando por tu color, eres de color humilde como yo.
0: Color humilde, bebé, y luego que de la India y que de Afganistán y que no sé qué, y del Líbano como la mía Califa.
1: Dímelo, Leo, ¿y tú andas despechada o no andas despechada?
0: Sí, muy, ya sabes. Talla limón.
1: Oye, buen día, feliz abril, para la tarde, pero no sé quién chinga, pero estamos escuchándola. Puedes pasar la rola de Estamos los que estamos, somos los que somos. Por favor, muchas gracias. Ay, que siga la fiesta y arriba la mejor FM99.9.
0: Ya nos vamos, pues. Ahora sí que somos los que somos y estuvimos los que estuvimos en las dedicadas de la mejor 99.9. Gracias por haberme acompañado hoy en este sabadito, sábado 30 de mayo. Te deseo que te la pases súper bien. Excelente fin de semana. Mañana regreso en punto de las 9 de la mañana con más de las dedicadas de la mejor. Yo soy Yasmín Pérez, la Leoparda. Que tengas un excelente sabadito. Bye, bye.

0: 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Aquí nomás. 10:56. La última y nos vamos.
1: La última y nos vamos.
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1: Muy, pero muy buenos días, bienvenidos, bienvenidas, ¿cómo están? Yo soy el Diego Torres y sí, hoy, sábado 30 de mayo, ya casi termina el mes. Voy a estar acompañándote un ratillo con buena música, con buenas peticiones. Nomás dime las dos canciones que quieres escuchar y te las ponemos. ¿Complacientes somos? ¿Cómo de que no? Yo soy el Diego Torres y de esta manera comenzamos, sí, el ofertón musical.
2: Buen día, Diego, de duelo, puño de diamantes y ¿por qué no te marchas, porfa?

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1: 11.16.
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6: Tú que me estás escuchando, tienes oportunidad, ya les dije, 477-7007-999, de que te complazcamos en este ofertón musical, en esta oferta del 2x1, dos canciones de un mismo artista. A través de notita de voz, hazlo y te complacemos. Vámonos con música y regresamos con más en el ofertón musical a través de la mejor 99.9.
7: Buenos días, mi Diego Torres, me puede complacer con dos canciones de Los Invasores de Nuevo León, la de Se Acabó y la de La Playa Sola, y porfa, para escucharla este rico sábado. Saludos y gracias.

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Atención, porque en la siguiente hora ya sabes que le dedicamos 60 minutos a un mismo artista. Y también para que ya vayas pidiendo qué canción quiere escuchar de Espinoza Paz. Esta hora yo la despido, no me voy porque continúo en la siguiente, pero hasta aquí, el ofertón musical. Regresamos, despedimos esta y continuamos con más a través de la mejor 99.9.

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1: Isidro Chávez Espinosa, nacido el 29 de octubre de 1981 en Angostura, Sinaloa, México, sí. Su nombre artístico, Espinosa Paz, en homenaje a su mamá María de la Paz Espinosa, un tipo humilde y trabajador desde bien morrillo, ¿sí? Esto es un poquito de la información de Espinosa Paz. Y déjame decirte que tenemos especial de él. 60 minutos, ¿sí? Una hora completita de puro Espinosa Paz para que a través de nuestro WhatsApp 477-7007-999 me digas en notita de voz qué canción quieres escuchar y te la vamos a poner. Qué humilde es este señor. Y ojo, te voy a estar dando algunos datillos, por ejemplo, de las canciones que ha escrito, de lo que ha hecho y lo que ha logrado Espinosa Paz. Por ahí dice que no le gusta mucho su voz, pero las letras y cómo compone. ¡Ay, padrino! Y también hay canciones que seguramente has escuchado que no sabías que son escritas por él. Así que 60 minutos, una hora. ¿Cuántos segundos serían? Bueno, no sé, pero una hora completa de puro Espinosa Paz para que te reportes y la aproveches. Súbele volumen, que si empezamos, comenzamos. El especial Espinosa Paz a través de la mejor 99.9.

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1: Diego de Espinosa, paz, el próximo viernes, porfa. Un hombre normal.

0: 1511. 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
2: Ya estamos de regreso aquí nomás a través de la mejor 99.9. Seguimos en este especial de Espinoza Paz. Déjame decirte que uno de los primeros artistas famosos que grabó una de sus canciones fue El Coyote. Artistas como Jenny Rivera, Luis Miguel, Thalía y Julián Álvarez fueron artistas que también grabaron canciones de él. Y ahí te van unas rolitas que seguramente no sabías que son escritas por Espinoza Paz, pero son bien conocidas. No Llega el Olvido de Jenny Rivera, inolvidable también de Jenny Rivera, Me Gusta Tu Vieja de Banda MS, Mi Olvido también de la Banda MS, A Lo Mejor, Por Parte de la Adictiva Te Dirán, Seremos, El Ruido de Tus Zapatos de la Arrolladora, Sobre Mis Pies y un sinfín de canciones que estoy seguro que no sabías que son escritas por él, pero mira, éxitos que han sido a través de la música, así que puedes pedir alguna de estas canciones que te acabo de mencionar, ¿cómo de que no? Pero ahorita recuerda que es el especial de Espinoza Paz. ¡Ojo! ¡Ojo! ¡Ojo! ¡Aprovechalo! ¡Aprovechalo! A través de notita de voz 477-7007-999. Nomás dime qué canción quieres escuchar de él y te la ponemos. Seguimos en este especial de Espinoza Paz. ¡Y regresamos!
3: Buenos días, ¿puedes ponerla de Un Hombre Normal, porfa?
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1: ¿Qué por qué? ¿Te permito que me hables así?
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0: 12:35.
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4: Oigan, ha escrito entre 4,000 y 5,000 canciones aproximadamente, con la fama de ser un chico tímido fuera del escenario, pero sí, muchas canciones nacieron a través de sus experiencias reales y relaciones amorosas. Espinoza Paz, mejor conocido como el cantautor de El Pueblo, sí. Le estamos dedicando este programa 60 minutos. Bueno, ya nada más queda un ratillo. Todavía tienes oportunidad de pedirme la canción que más te gusta. Más si quieres dedicar alguna canción también lo puedes hacer. Aprovecha a través de notita de voz 477-7007-999. ¿Pero qué crees? ¿Qué crees yo? Ya me voy. La programación local continúa con buena música, con buen cotorreo, pero yo, goodbye, sayonara. ¡Vámonos! Yo soy el Diego Torres. Un placer para mí haberte acompañado en este sabadito. Recuerda que nos escuchamos de lunes a viernes en los Parados Morning Show de 6:30 a 10 y de 10 a 11, también de lunes a viernes en Las Consagradas. Sigue pasando un excelente sábado. ¡Vámonos! Hasta aquí el especial de Espinoza Paz.

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1: 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Si crees

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0: Bueno, de

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Pide tu canción o manda tu saludo, porque el rey Sumaya llegó a complacerte. Súbele, que con esto comenzamos. 4-1

quincena con toda la actitud. Me escuchas aquí nomás a través de la mejor FM 99.9. Sí, soy Rey Sumaya, la chispa que ilumina cada momento, y estamos en las más pisteables. Y cállate, cállate, que el día de hoy, déjame te cuento que traigo canciones especialmente para personas migajeras, esas

Corazón, ay, Leti Vega en los controles, aquí nomás a través de la mejor FM 99.9, 477-7007-999, nuestro número de WhatsApp. Y si tú quieres alguna canción en este momento, pídemela por audio.

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15: ¿Creías que te iba a dejar así nomás? No, no, no, no, no. Apenas vamos calentando. Regresamos a las más pisteables con el Rey Sumaya.

estamos contigo, estoy de regreso. Sube al volumen porque me escuchas a través de la mejor FM 99.9. Soy Rey Sumaya, la chispa que ilumina cada momento. Y el día de hoy en las especiales de migajeros, solo para migajeros, dice Rey Sumaya, ponme Dime de Julián Álvarez, por favor. Estoy viviendo una separación y me duele tanto haber fracasado en esa etapa de mi vida. Con este amor dicen que si la amas, déjala ir, pero ¿qué hay de mí? Me voy a quedar con todo este amor que siento por ella. Me voy a quedar con todo el amor que tengo para entregarle. La verdad, yo sí la voy a dejar ir, pero espero a Dios, espero en Dios que regrese conmigo, porque sabe que yo soy el amor de su vida. Yo sin ella no soy nada. A diario le ruego que se quede. Yo estoy, yo

Unos corazón de melón. Pero mira, nomás porque me caíste bien, bebé, te la voy a poner. Dime de Julión Álvarez para el más viajero de mi compañero. Aquí nomás, a través de la mejor FM 99.9. Y es que es bien bonito ser viajero, verdaderamente. Que vivan los viajeros. Aquí nomás del Rey Sumaya, en las más visibles de la mejor.

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llegó otro mensaje en la semana que me dice: Rey Sumaya, amar no es hostigar, es dar la confianza para que todo fluya. Y a mí me pasó, créeme que nunca viví un amor tan celoso. Ahora estoy en orden de restricción porque no quiere volverme a ver. No supe.

No, no, es que también ustedes se pasan, oye. También están viendo que la otra ya ni los quiere ver. Fueron bien calabazas y todavía con esas cosas que quieren volver. Primero ahí andan de celosos y luego no quieren. Pero mira, bebé, pues yo te pongo esta canción para que la disfrutes. Mi enemigo el amor, aquí nomás a través de la mejor FM 99.9. Te quedas en las más migajeras, las más pisteables con el Rey Sumaya. Ay, esta gente, ¿verdad que sí? Como el bebé.

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Regresamos a las más pisteables con el Rey Sumaya.

99.9, yo estoy contigo. Aquí nomás el Rey Sumaya con las más pisteables. Oye, me dice por acá, mi ex me decía, es que aún amo a mi ex. Y yo le respondí, no importa, mi amor, tú puedes andar con ella si quieres, pero por favor, hazme caso a mí, no me dejes. Oye, ¿tú crees, padre, Leti, que van a andar haciendo eso? No, hombre, imagino, la neta, yo también estuve metido. Es que también no sé qué tienen los malditos hombres, que los odio, pero también los amo. Ay, yo soy de ese pégame, pero no me dejes. Dice por acá, Rey Sumaya, esta dedícasela a Joaquín. Siempre me la...

Lamentablemente, él conoció a otra persona y ya anda con aquella mujer. Pero déjame decirle a Joaquín, Joaquín, que quiere... Porque suena así, mi gente. Ok, ok, Joaquín, yo sé que tú sabes quién eres y me estás escuchando. Dice tu mujer que regreses con ella, que ella va a hacer todo lo que tú quieras y que te va a dar todo lo que te mereces, Joaquín. Ay, pero que regreses con ella. No voy a decir el nombre, pero la terminación 1835. Aquí nomás a través de la mejor FM 99.9. Soy Rey Sumaya y estás escuchando las más pisteables, las más migajeras. Aquí nomás a través de la mejor FM.

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Mira cada momento y déjame decirte que las más pisteables de la mejor dice por acá. Estoy esperando a que termine con el chico Rey Sumaya. Quiero tener una nueva oportunidad con ella y demostrarle que voy a cambiar, que esa persona no la merece. Estoy dispuesto a darle todo, pues ella siempre se ha enamorado de lo que le doy. Ella

Yo le daba todo, ella regrese conmigo. Hoy no más el otro, Leti Beck. ¿Por qué son así, corazón de melón? ¿Por qué les gusta andar migajeando? Yo, como les lo dije al principio, aquí traigo más piso para seguirnos arrastrando. Hay que valorarnos. Bueno, ustedes, porque valorarme yo no, hombre, ni que fuera moneda de cambio. Valórense. Quiéranse, si ustedes se quieren van a ver que van a encontrar a alguien que los quiera de verdad. Aquí nomás a través de La Mejor y Si Tu Amor No Vuelve de Germán Montero, a través de La Mejor en las Más Pisteables con el Rey Sumaya.

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regreso contigo y regresé para despedirme. Ya me voy. Estas fueron las más pisteables de la mejor. 477-7007-999. La mejor FM 99.9 Leones. Como nos encuentras en WhatsApp y en nuestras redes sociales. A mí me encuentras como Rey Sumaya. Y recuerda que el día de hoy estuvimos cantando, poniendo y contando arrastrando.

0: quieras. Aquí nomás a través de la mejor FM 99.9. Soy Rey Sumaya, la chispa que ilumina cada momento. Y te mando besos de perrito. Gracias, Leti B, que estuviste en los controles. Y te dejo con mi canción más migajera de mi Jenny Rivera, de Contrabando. Y la escuchas a través de la mejor en las más pisteables. 99.9. Aquí nomás seguimos con más música. Aunque sea de vez en cuando, pero amame. Leti Beck, no apagas el micrófono, apágalo, apágalo.
1: 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Disculpa el atrevimiento, pero es que me gustas mucho desde hace tiempo. 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

0: el Rey Sumaya llega al final de las más pisteables de la mejor FM 99.9.
1: Y si te quedaste con antojo
0: de rolitas, nomás agarren el WhatsApp y pídanme lo que

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